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1: Buenas tardes, Cristal. 6:08 llega Vicente Fernández. Esto se llama Agua Salada. Gracias por acompañarnos aquí en el 106.1 Cristal.

0: Buenas tardes, 6 de la tarde ya con 11 minutos. Bienvenidos a esta que es pues mi segunda y última parte del día contigo. Muy feliz de poder compartir este lunes. Yo soy Ana Pau y me quedo aquí contigo hasta las 9 de la noche. Gracias por eso, gracias por estar. 771-718-4080 es el WhatsApp para que se pongan ya en contacto conmigo, con nosotros, y para platicar del tema. Vamos a ponerlo sobre la mesa en unos segunditos. A ver, fíjate que te quiero decir, preguntarte, bueno, de una vez, ¿qué tanto disfrutas la vida? Y es que según un estudio que encontré, hay etapas de nuestra vida que nos saltamos haciendo cosas, creyendo que son para nuestro futuro, pero a veces nos llevan a perder la vida. Finalmente la vida pasa volando, es decir, cuando tú das un vistazo hacia atrás, ya pasaron 30, 40, 50 años. La vida pasa volando y lo más triste es que muchas personas dejan escapar etapas claves sin valorarlas hasta que ya es tarde. Ahí la pregunta, yo te voy a contar, y la pregunta ahí está. ¿Qué tanto tú piensas que valoras y aprovechas tu vida? Cuéntame, 771-718-4080, WhatsApp de Cristal. Y obviamente recuerda que también ya puedes seguir registrando a papá, mandando los datos que ahí están en el WhatsApp, en el videito. Y si no, también ahorita les comparto una imagen más. Gracias por estar en el 106.1 Cristal, son las 6:12. Buenas tardes.
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0: 6:15 llega Rubí Escobar. Esto se llama Me Vas a Extrañar. 771-718-4080.

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1: 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Buenas tardes, Cristal. Esto se llama Mi Viejo Rancho. Es Exterminador aquí en el 106.1 Cristal. Oye, ¿qué tanto consideras tú que valoras tu vida, que la aprovechas, que la disfrutas, que no solo la vives? Ya son las 6:19.

0: Ya a las 6:25. Gracias por acompañarnos a través del 106.1 Cristal 771-718-4080. Muchas gracias por acompañarnos y por dejarnos estar ahí contigo disfrutando de toda la buena música que tenemos para ti. Bueno, pues fíjate que te quiero contar sobre este tema que ya te he puesto en la mesa. Ahorita voy a mandar los saluditos que ya tengo pendientes, ¿eh? Bueno, pues lo que te decía, ¿no? La vida se pasa volando sin lugar a dudas y dicen los expertos que hay ciertas etapas que nos brincamos sin darnos cuenta, como que la pasas muy rápido. La niñez puede ser una de ellas porque estamos siempre deseando querer ser mayores. Y en esta época eso se incrementa porque es una etapa, pues con mucha... Hay mucha movilidad en nuestro cerebro, hay mucha curiosidad natural y energía limitada, pero la mayoría es desperdiciada hoy por hoy en demasiada pantalla, poca exploración real, en miedo al qué dirán desde pequeño y no desarrollar hábitos de lectura, movimiento y disciplina. ¿Qué es lo malo de esto? Pues que llegas a la adolescencia con la mente ya programada para... como las cosas que se hagan por ti, el conformarte, muchas de ese tipo de cosas. Y también dicen que otra etapa que se nos va sin darnos cuenta es de los 20 a los 29, la más malgastada de todas. Tienes salud, energía, poco que perder y libertad total, pero muchos la gastan, dice, en relaciones tóxicas, dicen, porque soy joven, ok, puede ser que sí, también. Trabajo sin futuro por pagar las salidas, viajes y fiestas sin propósito, y no invertir ni en conocimiento ni en dinero. Los 20, no para todos, obvio, son el momento de construir capital económico, social y de habilidades. La mayoría lo usa como extensión larga de la adolescencia, ¿será? ¿Y tú qué tanto valoras tu vida hoy por hoy? ¿Qué tanto dirías que la valoras? Hola, ¿cómo estás, Freddy? Buena tarde, dice Cristalita. Buenas tardes, un gusto para mí que ya estés de vuelta. Encantado, me quedo contigo. Gracias, aquí hasta las 9 en Cristal 106.1 para gozar de tu bonita compañía y de esa buena música, eso que nos presenta. Y frase matona, eres el pensamiento más bonito que pasa por mi mente. ¡Qué bonito! Gracias, te mando un saludote. Ya veo los registros de aquí de Oscar, de Mari, muchísimas gracias. Bueno, no de Mari, de Raúl, Alejandro, gracias. Hola, ¿cómo estás, mi querido César? Bienvenido.
1: Hola, Pau. Hola. Pues ya saludándote y reportándome desde la Ciudad de México en esta tardecita que es todo lluviosa.
0: No me digas. Ahorita,
1: afortunadamente, ya por acá, por tu casa, mi casa ya calmó el agua. Pero mientras ya hizo estragos en el tránsito y en la movilidad, claro. Ya sabes, aquí con tres gotas que caigan, se descompone todo. Pero bueno, eso no es impedimento para que podamos disfrutar las siguientes tres horas con la programación musical que nos presenta obviamente la mejor voz cristal del mundo mundial. Un abrazo, Pau.
0: Eso, gracias, César. Muchas gracias. Oye, pues está la pregunta en la mesa, ¿va? Regreso con más saludos. ¿Tú consideras que valoras y has así aprovechado al máximo tu vida o que lo haces hoy por hoy, que la aprovechas al máximo? Cuéntame, por favor, 771-718-4080. No me tardo.
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1: 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La diferencia es Vicente Fernández y el recodo aquí en el 106.1 Cristal. Buenas tardes. Gracias por acompañarnos.

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1: 6:38 PM, llega Julián Álvarez. ¿Qué daría? Estás en el 106.1 Cristal.

0: 9:41. Qué bonito que estés por acá en el 106.1 Cristal platicando sobre el tema de hoy, que es ¿qué onda? ¿Qué tanto tú consideras que valoras y aprovechas tu vida? Y es que, según los expertos, muchas de las etapas de la vida nos las pasamos sin aprovecharlas realmente. Y por eso es que esta información nos puede ser útil para vivir la etapa actual en la que estás disfrutándola al máximo o ayudar a quienes tienes cerca, a quienes quieres y amas, a vivir las etapas pues más aprovechadas. Dicen que de los 30 a los 39 ya se tiene algo de experiencia en los 30, ¿no? Pero todavía energía y tiempo para cambiar de dirección. La gente suele entrar en modo piloto automático, casa, hipoteca, rutina, dejando de lado la salud y el cuerpo. Fíjate, a veces en esta época se postergan los sueños para cuando los hijos crezcan. Compararse con otros en vez de enfocarse en su propio camino es cosas que puede ocurrir en esta etapa. ¿Qué hay que hacer? Es que es la década en la que se decide si vas a vivir una vida bonita como la sueñas, una vida excepcional, o vas a dejar que la vida te arrastre. Es el momento de tomar las riendas y decir, para acá, para este lado es donde yo quiero ir, cueste lo que cueste. Así que no hay que dejarlo. ¿Pero qué pasa cuando ya estás en la etapa de los 40 y 50 que dices, algunos dicen, ya es tarde? Aquí puede llegar para muchos el arrepentimiento. La gente se da cuenta de todo lo que ha desperdiciado, pero ella tiene menos energía, más responsabilidades y salud más frágil. El error más común es creer que ya no hay tiempo. Siempre hay tiempo, pero a lo mejor no tanto como antes. Sin embargo, en esta etapa todavía eres joven y todavía puedes hacer muchísimas cosas. Cambio de vida también se puede, porque justo aquí decimos, no, ya, pues ya ni modo. ¡No! Siempre puedes redireccionar tu vida para hacer aquello con lo que has soñado siempre. Hola, ¿cómo estás? Bonita tarde. Ahí van los saluditos que tengo pendientes. Lalo Flores, buenas tardes. Dice, muy buenas tardes tú. Hola, Miguel Ángel Acosta. Dice, Ana Pau, buenas tardes. Estás tocando un tema muy difícil de tratar, ya que estás haciendo considerar el tiempo pasado. Ajá, exactamente. Ese tiempo que no volverá y no puedes modificar, estás evocando lamentaciones y posibles arrepentimientos, detalles que traerán tristeza, porque no puedes cambiar el pasado. Si no disfrutas el momento, te volverás amargado, por lo que es necesario forjar tu vida de tal manera que disfrutes lo que haces, amar tus acciones y sus consecuencias. Me gusta, vive y ríe cada momento y será mayor satisfacción si lo compartes. Me encanta, gracias, muchísimas gracias. Hola, Andrés Norberto, ¿cómo estás? Hola, Anita, me pide unas mañanitas, claro que sí, al regreso te las complazco, ¿va? Hola, ¿cómo estás? Toño Pacheco, saluditos también para la terminación 8591. Quintil, ¿cómo estás? Buena tarde, dice. Hola, buenas tardes, en el siguiente programa es solo para enamorados, ya estoy súper listo de parte de tu admirador número uno. Gracias, Quintil, te mando un saludote. Darío, excelente jornada, Ana Pau, igual para ti. Muchas gracias. No tardo, ya regreso.
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0: Dime que sí, es Rayito Colombiano y Agua Nueva Tropical. Buenas tardes, Cristal.

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1: 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Por ella es Belinda y Ángeles Azules. Ojalá que ella llegue.
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1: Alejandro Fernández, esto se llama Estuve. Gracias por estar en el 106.1 Cristal.
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vamos a cerrar esta primera hora rapidísimo. No inventes, ¿eh? No inventes. Gracias por acompañarnos y también por ponerte en contacto del 771-718-4080, que es el WhatsApp de Cristal. Oigan, tengo una felicitación que me están pidiendo por acá, así que vamos a compartirla. Muchísimas felicidades, me dice Andrés Norberto. Hola, Anita, ¿podrías regalarme unas mañanitas para mi cuñadita Paloma Rebeca, por favor? Hoy está cumpliendo años y decirle a Palomita que le deseo felices 16 años. Hoy celebramos la vida de una niña preciosa por fuera, pero aún más hermosa por dentro. Tu inteligencia me sorprende cada día y ese corazón tan bonito que tienes ilumina a toda la familia. 16 años de luz y de ternura, de tener el privilegio de verte crecer con ese corazón tan noble que te hace única. Que la vida te regale tantas alegrías como sonrisas nos regalas tú y que nunca dejes de brillar. Palomita, que este nuevo año te traiga sueños cumplidos, risas que no se acaben y todo el amor que te mereces. Para mí eres más que mi cuñada, eres una pequeña hermanita, te quiero mucho, dice Andrés Norberto. Disfruta al máximo. Abrazote para la cumpleañera. Muchas felicidades, 16 añitos, qué bonito. Muchos abrazos con todo cariño para ella. Y tengo otra felicitación, producción. Muchísimas felicidades, dice, para Angelito Cachimbe.

0: Copasten. Con motivo de su cumpleaños, él nos escucha en la colonia Morelos de parte de Antonio Pacheco. Oye, pues deseamos que te la pases increíblemente bien el día de hoy, que aproveches mucho el día, no se te olvide pedir los deseos y que se te cumplan toditos, cada uno de ellos que se cumplan, que se hagan realidad. Disfruta mucho de tu día y, bueno, pues ya sabes, a gozarla en serio en el próximo año nuevo que tienes por delante. Así que muchísimas felicidades para Angelito, Cachimbero, Pacheco, Pasten. ¡Feliz cumpleaños y feliz vida para ti! Muchas felicidades, abrazo con todo cariño para él. Y bueno, pues vamos a despedir ya. A despedir ya a esta hora, ¿verdad? Sí, rapidísimo, porque ya viene Solo para Enamorados. Así que prepárate a pasarla súper bien. Tengo obviamente más saluditos que voy a ir sacando más adelante. Y también recuerda que puedes seguir registrando a papá. No se te olvide. Ahí están los datos en el videito, pero de todos modos me los puedes preguntar. Ya regreso, estás en el 106.1 Cristal.
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0: Aquí comenzamos solo para enamorados. Es Kenia Oz.

0: Buenas noches, buenas tardes todavía. Saluditos para Quintil. Gracias por acompañarnos, nos pide esta canción. Te quiero tanto, tanto. Es Onda Vaselina aquí. Todavía era Onda Vaselina aquí en Solo para Enamorados.
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1: Buenas noches, le mando saludos a Angie Bell, que nos pide esta canción de Natalia Jiménez. Se llama Creo en mí. Es una joya de canción, sin lugar a dudas. Y dice que tengas lindo día. Abrazo, Angie Bell.

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5: Buenas tardes, noches, ya casi. Saluditos para ti que nos estás escuchando. Hola, Isabelita, ¿cómo estás? Buenas noches, Isabela Islas, Isa y Peri, abrazo, hermosas, bonita noche, dice Anita Pao. Saludos para ustedes, muchas gracias. Gracias por acompañarnos, Eva, también. Y esta canción es de RBD, para el Charro del Manzano, que deja saludos para él, para la charra, para su cuñada Gloria y para Ana, que trabaja en una tienda de ropa ahí por Plaza Juárez. Bueno, el charro anda conduciendo por todos lados. Sálvame.

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1: Buenas noches, Cristal. Gracias por acompañarnos.
2: Qué onda, mi queridísima Ana Pau, hermosa, preciosa, excelente y maravillosa tarde, noche de este hermoso lunes. ¿Crees que me puedas complacer la canción de Amarte Duele? Porfis, si se podría, si es que la tienes.
1: Listo, Amarte Duele aquí en Solo para Enamorados. Muchas gracias por acompañarnos, Eva, gracias por tu mensajito. Adi López, te mando un saludito, qué gusto saber que nos vas escuchando. Dice, en la combi, me subo a la combi y estoy escuchando Cristal y además apenas voy para la casa a descansar y escuchando esa música, magnífico. Gracias por hacer días maravillosos, momentos inolvidables, que la vida es maravillosa, que Dios los bendiga siempre, bendiciones. Saludos hasta Hacienda Margarita. Adi López, que te vayas súper bien a casa.

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1: Buenas noches. Dice, le quiero mandar un saludo a mi chaparrita hermosa que se encuentra en estos momentos laborando y dedicarle una canción romántica. Le había dedicado la de Grupo Frontera hecha para mí. Se llama Ivonne, pero en esta hora le ponemos Me enamoré de ti, Chayanne. Dice, solo recuérdale que la quiero mucho, que la amo. Así que bueno, Ivonne, para ti, chaparrita hermosa, esto que se llama Me enamoré de ti es Chayanne, aquí en Solo para Enamorados.
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1: Ya son las 7:31. Hola, dice aquí como siempre. Buenas tardes, Ana Pau. Aquí dándote lata, nada de lata. Muchas gracias por estar. Dice aquí, ¿me podrás complacer con la canción de ¿Qué hago yo? De Hash. Ya sabes, para mis compañeritos de compras, de parte de Doña Cari. Como siempre, escuchándote de lunes a viernes de 7 a 8. Gracias por acompañarnos. Saludos a todos tus compañeritos de compras, de parte de Doña Cari. ¿Qué hago yo? Hash. Estás en Solo para Enamorados.
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9: Buenas noches. Hola, Oscar. Voy a poner un pedacito de tu audio.
10: Ana Pao, muy buenas tardes, noches.
9: ¿Cómo estás?
10: Oye, ¿tendrás de casualidad por ahí la canción de...
9: Y me pide Marco Di Mauro, esto que se llama Mi Vida Sabe a Ti. Bonita noche, Oscar. Completamos la frase juntos. Estás en Solo para Enamorados de...

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1: Buenas noches. Pues ahora llega esta canción que nos pide Isidro. Dice, hola Ana Pau, buenas noches, esperando que estés bien. Nos pide una canción para Alejandra. Un saludo para Alejandra y le podrías poner la canción Extrañándote de Marco Antonio Solís. No tuvimos esa, pero tuvimos esta que se llama ¿Dónde estará mi primavera? Estás en el 106.1, solo para enamorados.
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1: Hola, amiga Ana Paula, compláceme con una canción, por favor. ¿Me puedes poner una de Luis Miguel? La incondicional, para escucharla aquí en el taxi. Gracias, excelente noche.
2: Igual para ti, excelente noche, Sammy. La incondicional es Luis Miguel en Solo para enamorados.

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7: Buenas noches. Le mandamos saludos a Lalo Flores. Gracias por estar aquí con nosotros. Gracias por compartir. Y dice, por favor, la de Tal vez de Ricky Martin. Un saludo para la niña Lisette Guadalupe y para su abuelita de parte de Lalo Flores. Ahí está el saludito. Hola, Jorge Rosales, ¿cómo estás? Saluditos, bienvenidos, qué milagro. Dice, linda noche, ya estamos de regreso en Charlotte. Anduvimos en Toronto, pero bueno, pues ya, andamos de regreso. Anduviste enseñando al equipo, muy bien. Saluditos, Lupita, te mando un saludote, que nos pedía Laderos Ramazzotti, cosa más bella. Ya no nos dio tiempo, pero saludos con todo cariño. Ya regreso con más saluditos.

0: para enamorados.
1: Con esta canción vamos a cerrar este Solo para Enamorados, que estuvo, bueno, agitadísimo, ¿eh? Y nos piden esta canción que se llama Solo Déjate Amar. Hola, dice, buenas noches. Pau, ¿me podrías complacer con esta canción de Kalimba? Solo Déjate Amar. Lifia, te mando un abrazo. Estás en Solo para Enamorados.
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0: Qué bonito programa el de esta noche. Muchas gracias por acompañarnos. Tengo los últimos saludos de esta hora. Antes de terminar, saludos para Lulu Monroy en Tulancingo, dice el charro del manzano. Y también saludos para Lucero, ahí en el crucero del seguro, de parte del charro del manzano también, gracias. Saludos para Sammy, para Héctor, para Torero, para todos, dice. Hola Lupita, te mando un saludito, mañana nos saludamos, con mucho gusto, me dará emoción leerte mañana. Hola, dice, ¿podría saludar a mi esposo Iván? Claro que sí, dice, mi esposo Iván, que le agradezco infinitamente su apoyo incondicional. Y qué bonito mensaje este, me encanta. Dice Rosy, se llama Rosy. A mi esposo Iván, que nos pedía la canción de 40 y 20 de José José. Para mi esposo Iván, que le agradezco infinitamente su apoyo incondicional y que aquí estaré siempre para él, que lo amo con todo mi corazón. Qué bonito mensaje. Saludos para ustedes, pareja hermosa. Espero que siempre, siempre se conserven así de enamorados. Hasta aquí, solo para enamorados. No te despegues, estás en Cristal.
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0: Buenas noches, Cristal. Ya son las 8:02. Y vámonos con esto de Campeche Show. Se llama El Santo del Amor. Gracias por estar en el 106.1 Cristal. Bonita noche, feliz.

Así es, la arrolladora. Esto se llama Morena. Es la arrolladora aquí en el 106.1 Cristal. 771-718-4080 es el WhatsApp. Gracias por acompañarnos. Buenas noches.

0: 8 de la noche ya con 16 minutos. Gracias por acompañarnos. Gracias por estar aquí en el 106.1 Cristal. Oigan, antes de que nos gane el tiempo, como acostumbra pasar, ¿no? Siempre aquí en Cristal. Ahorita voy a pedirles la ayuda para que alguien del auditorio se comunique conmigo, ¿va? Pero antes, muchísimas felicidades con todo cariño, dice Eva, para mi sobrina nieta Paloma Rebeca de parte de su tía Eva. Gracias, no hombre, pues saluditos, saluditos para Paloma Rebeca de parte de su tía Eva con todo cariño. Espero que estés pasando pues un día, una noche fenomenal, tu día especial, tu día de cumpleaños, que todo, todo lo que desea tu corazón se te cumpla. Que seas muy feliz, Paloma Rebeca, pues de parte de tu tía Eva y de todos los que estamos aquí en la cabina del 106.1 Cristal. Abrazo fuerte para ti, feliz cumpleaños y feliz vida. Que sea un gran día. Muchísimas felicidades con todo cariño para ti. Bueno, pues ahí estuvo el saludito. Y fíjense que le quiero mandar también saludos con todo cariño. Vamos a ver quién más anda por acá. Hola, José Pablo Tobar. Buenas noches, bienvenido. Gracias por la compañía. Saluditos también para mis amigos de Hamburguesar Los Amigos. Buenas noches, Linda Pau. Dice que tenga buen inicio de semana. Como siempre, un gusto saludarte y escucharte aquí reportándonos en las Hamburguesas Los Amigos en Tuzos. Y como siempre, nos alegras nuestro trabajo. Muchísimas gracias por eso. Jorge Rosales, ahora sí, hasta Charlotte, allá en Carolina del Norte estás, ¿verdad? Saluditos hasta USA. Qué buena onda que andas, trabaja y trabaja. Y gracias por reportarte. A la próxima que te vayas, a donde te vayas, llévanos en la aplicación, nos dará mucho gusto que lo hagas. Buenas noches, Juaco, dice, otra noche para dormir y la misma luna para soñar, dulces sueños. Que así sea, dulces sueños. Saludos, Jesús, gracias por acompañarnos. Y también saludos al Charro del Manzano, que deja saludos para su prima, el dentista, la señora Leti, y para su señor ahí en el Manzano. Bueno, pues ahí está el saludo para ellos. Ya regreso con más. Estás en Cristal.
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0: Las 8:20 es la tropa colombiana. Esto se llama Veneno.

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1: 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Llega Samurai, esto que se llama Un Día Sin Ti. Saluditos para ti que nos estás escuchando rumbo a casa. Y le mando saludos a José Antonio, que vive en Pueblo Nuevo. A ver si nos puedes marcar, José Antonio, que nos falta un dato.

0: Buenas noches, Cristal. 8:00 p.m. ya con 33 minutos. Y bueno, pues aquí andamos, la verdad, muy felices de leer todos tus saluditos y de compartir contigo a través del WhatsApp 771-718-4080. Oigan, recuerden que todavía estamos en el registro. En el registro de los papás para el asador. Y le quiero mandar saludos a José Antonio en Pueblo Nuevo. A ver si se puede comunicar conmigo, please, porque nos faltó un dato, José Antonio. Hace rato te comunicaste conmigo durante, ¿cómo eso? A las 12:30. No, 12:30 no. Como 11:40, perdóname. Muchísimas gracias. Bueno, vamos a ver quién anda por acá. Hola, Poncho, saluditos, dice. Hola, saluditos, buenas noches, saludos, dice. Ay, Maritza, dice, saludos, guapa. ¿Le puedes mandar un saludo para mi amiga Doris Porras? Claro que sí, saludos para Doris desde la central de autobuses. Aquí te escucho en la central justo. Saluditos, que te vayas súper bien, que sea una buena jornada de trabajo si es que estás trabajando, y gracias por estar acompañándonos. Muchísimas gracias también. Para Lady dice, hola, buenas noches, aquí escuchándote. Qué buen tema hace rato, la verdad es que a veces no nos damos cuenta de cómo desperdiciamos el tiempo, ¿verdad que sí? Y es que la vida se va en un santiamén y de repente estamos siempre haciendo planes para el futuro. Oye, voy a trabajar por muchas décadas para luego dedicarme a viajar, y resulta que a veces ya no llega ese tiempo. Hay que hacerlo cuando se tengan las ganas. A veces cuesta trabajo, a veces dices, ¡ay! Pero no importa, prometo que vale la pena cada sueño que cumplas, cada gusto que te des. Muchísimos saludos para ti también, dice Valentina. Hola, Ana Pau, aquí escuchándote. Qué gusto poder oír esa voz de nuevo. Ay, Valentina, muchas gracias. Y me da gusto que me hayas encontrado acá de regreso. Eso era porque no me seguías en Instagram. Si no, te hubieras enterado luego, que ya andaba de regreso en Pachuca. Te vas a ir un ratote, ¿eh? Un año y piquito. Bueno, pues ya regreso con más. No te vayas, estás en Cristal.
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0: De la noche con 37 minutos y dicen Melissa Robles y Ángeles Azules, mi nuevo trauma, no te pases. Y es que luego andamos buscándole al amor.
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acuerdan de esta? Es la parabólica JLB ICIA, aquí en el 106.1 Cristal. Saludos al Charo del Manzano, que le deja saludos a la señora Ángela, su tocaya, allá en Pueblo Nuevo. 8:40.

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2: La diferencia, Vicente Fernández y el Recodo aquí en el 106.1 Cristal. Gracias por estar acompañándonos en esta noche bonita.

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1: Llega la adictiva, esto se llama Escondidos. Ya son las 8:46, ya casi nos estamos despidiendo, cristalitos. Espero que estén listos para nunca dormir con la buena música de Cristal. Gracias por estar aquí.

0: ¡Ay, qué rápido! 8:49. Saluditos para Joaco. Bonita noche. Lalo Flores dice que descanses. Bonita noche, que pases excelente nochecita tú. Joaco, gracias también. Mi querido Torero, saluditos también para ti. Muchas gracias.
1: Ya casi te vas a descansar.
0: Ya casi, vamos.
1: 20 minutitos exactamente. Bueno, 19 minutitos exactamente. Exacto. Ya te vas a ir a dormir. Descansa, que mi primerísimo de las alturas te lleve con buen camino hacia casita.
0: Gracias.
1: Con tu esposito, y levantamos con copias mañana primero.
0: Muchas gracias.
1: Se te quiere, se te aprecia, se te ama. Va que sí, va que yes. Y seguimos en busca de una cristalita, ¿eh?
0: Ah, sí, sí.
1: Si no conseguimos de aquí a que termine, señoritas, el año, que te quedan 6 meses para conseguirme alguien, ¿eh? Así es que tú sabes.
0: Bueno, yo no sé por qué ella me puso el mote a mí de Cupido, Celestina o como se le diga, pero por favor, que levanten la mano. Saluditos para ustedes, muchas gracias. Y gracias también, César, gracias por este audio.
2: Toda la razón, Pau.
0: ¿Verdad?
2: Muchas veces uno se la pasa ahorrando y trabajando para el retiro y a veces ese retiro no llega.
0: Exacto.
2: Como uno pensaría, ¿verdad?
0: Exactamente.
2: Y mientras te privaste de viajes, te privaste de fiestas, te privaste de todo. Entonces, tú sabes que yo ahorro mucho, bueno, trato de ahorrar, pero de vez en cuando le doy un pellizquito para darme alguno de esos gustitos.
0: Haces bien. Muy bien, gracias, César. No me tardo, ya regreso para la recta final.
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0: Sal.
1: Buenas noches, 8:56, ya casi nos estamos despidiendo. Jorge Rosales, saludito, bonita noche. Y qué bueno que ya estás de regreso, José Pablo. Sí, atento, Freddy, mil gracias por tu mensaje tan bonito. Que descanses, bonita noche para ustedes.

0: Cristalito, los dejo en muy buenas manos. Aquí está mi querida Ale Ortega. Yo soy Ana Pau. Cuídense mucho. Mañana a las 9 de la mañana aquí nos encontramos, ¿va? Cuídense. Hasta mañana. Adiós.
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5: Hola, hola, te saluda Erika García y estas son las noticias más importantes de hoy. Como parte de las acciones para brindar atención cercana y oportuna a la población, la Administración de Pachuca mantiene en operaciones el programa Auxilio Vial. A través de este esquema, coordinado por la Secretaría de Seguridad Pública, Tránsito y Vialidad, se han realizado 1,176 atenciones en lo que va de 2026, consolidándose como una herramienta de respuesta inmediata ante fallas mecánicas e imprevistos en el camino. Con el objetivo de resolver de manera directa y sin intermediarios las demandas prioritarias de las familias, el secretario de Gobierno Guillermo Olivares Reina encabezó la mesa de acercamiento para el bienestar y la paz, que incluyó a los municipios de Pachuca de Soto, Mineral de la Reforma y Zempoala. Durante el encuentro, el servidor público indicó que es instrucción del gobernador Julio Menchaca Salazar acercar los servicios del Estado al territorio, a fin de garantizar una atención con sentido humano y una escucha activa ante las necesidades de la ciudadanía. El Colegio de Bachilleres del Estado de Hidalgo impulsa diversas estrategias orientadas a fortalecer la cultura de respeto, igualdad y convivencia escolar en los centros educativos que integran este subsistema, mediante acciones de prevención, capacitación y participación estudiantil. Al respecto, el director general del colegio, Rubén López Valdés, informó que esta estrategia busca fortalecer entornos escolares seguros y promover una comunidad educativa basada en el respeto y la corresponsabilidad.
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0: Ya son las 9 de la noche con 2 minutos, chamacos. Manden sus datos para registrarlos y participen por ese asador para papá.

Ya son las 9 de la noche con 6 minutos, 9 de la noche con 6. Para registrar a papá necesitas nombre completo, edad, teléfono, colonia o municipio. Déjanos tus datos a través del 771-718-4080.

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1: 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Gracias a mi querido Abelín por estar en sintonía, por acompañarme esta noche. También a la bellísima Eva, preciosa, que tengas una noche maravillosa.

0: son las 9 de la noche con 13 minutos, chamacos. 9 de la noche con 13 a través de Cristal 106.1. Muy, pero muy buenas noches, gente chula de bonita y hermosa. Mi nombre es Alejandra Ortega. Recuerda que como siempre te acompaño hasta en punto de las 12 de la noche. Y que como siempre tenemos ya pregunta de esta jornada, pregunta del día de hoy. Cuéntame, ¿cuál es esa frase que tu papá te decía probablemente cuando eras un chiquillo, cuando eras un chamaco, cuando eras un retoño y que hasta el día de hoy entiendes? Probablemente ya que estás grandecito, ya que eres adulto, ya que tienes a tus propios hijos. Y es que dimos ya por inaugurado el mes del papá, que este 2026 se celebrará el día 21 de junio aquí en territorio nacional y en gran parte del país. Y bueno, hay que recordar que en México y en otros lugares de América Latina se conmemora cada tercer domingo de junio. Así es que la línea telefónica está abierta para ti. No se te olvide además compartirme los datos de papá para participar por ese flamante asador que Cristal 106.1 tiene para ti. Muchas, pero muchas gracias a mi bellísima Eva que dice: Ale, bonita noche, ¿cómo sigues de la garganta? Espero que ya mejor. Yo creo que ya un poquito mejor. No hemos podido usar el aire acondicionado, mi bellísima Eva. Nos está sudando lugares que no sabíamos que nos sudaban. Pero la verdad es que gracias, gracias por el favor de tu atención, gracias por preguntar y gracias como siempre por ese bellísimo video de gatitos, porque yo soy la loca de los gatos. Vamos a comenzar de esta manera. Te mando rápidamente a la pausa comercial, pero continúas con más en la plataforma musical de México. Bienvenidos.
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0: Gracias por continuar con nosotros. Nombre completo, edad, teléfono, colonia y municipio para registrar a papá. Recuerda que si te falta algún dato, no podemos registrarlo.

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1: 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Gracias a mi querido Dani Martínez, que dice, hola, buenas noches. La frase que a mí me decía mi papá era, nunca trates mal a la gente, ya que con la vara que midas, serás medido. Muchas gracias, mi querido Dani. ¿Cuánta sabiduría en una frase que podría parecer muy sencilla? Tú como él, cuéntame, ¿cuál es la frase que tu papá te decía y que ahora eres mayorcito, ya la entiendes?

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1: Las 9 de la noche con 25 minutos, 9 de la noche con 25. Ténganme paciencia, hay bastantes solicitudes precisamente para registrar a papá. Recuerden que si les hace falta algún dato, por favor, mándenlos completos para poder registrarlos. Son las 9 con 25 en la plataforma musical de México.

0: Las 9 de la noche con 28 minutos, 9 de la noche con 28 a través de Cristal. Oigan, se nos viene celebración del Día del Papá. Y fíjate que aunque el Día del Padre tiene sus raíces en el gabacho, en los Estados Unidos, la figura paterna en nuestro país y en muchas de las naciones de América Latina tiene una postura muy importante desde épocas antiguas, que quizá de manera metafórica ha sido celebrada día con día. Pues al menos por lo que sabemos en nuestro país, en México, el padre era quien se encargaba de mantener grandes familias que tenían 6, 8 o más de 10 hijos de una misma madre. Y por ello se le otorgaba un trato especial y sobre todo hace muchos años la figura de un padre representaba respeto. Es el padre mexicano quien educa a sus hijos de manera rigurosa, quien regularmente era la parte dura de la familia, la parte severa, y algunas veces tenemos una relación un tanto áspera con ellos. Así es que yo quisiera preguntarte esta noche, ¿cuál es aquella frase que decía tu papá y que hasta ahora que ya eres más grandecito entiendes? Dice por acá mi querido Alan, a mí siempre me decía, sé siempre compartido con los demás. Qué gran frase, la verdad es que yo coincido completamente con eso. Mi querido César Saldívar dice, hola, hola, Ale, buenas noches. Mi papá nos decía varias frases, aunque tiene tiempo que las entendí. Pa' atrás ni pa' tomar vuelo. No me puedo cambiar el apellido. ¿O sí? En medio de algunos problemas con sus hermanos. Así tenga que tocar el acordeón en el metro, lo hago. Eso lo decía para que no nos faltara nada cuando hubo épocas de vacas flacas. La que sigue. Los bienes son para remediar los males. Y finalmente, cuando me muera, ojalá puedas ir a mi funeral. Fíjate, mi querido César, él dice, cuando me reprochaba que luego no iba a verlos por tanto trabajo y que te digan esa frase, mi querido César, creo que ahora que tu papá ya no está físicamente contigo, probablemente te pueda causar mella, ¿no? Pueda causarnos ruido. Yo siempre he dicho y se lo digo a la Chiqui Baby y a la gente que quiero. Valora cuando tienes y cuando lo tienes. Dile a la gente que la amas cuando está contigo. Ya después, ¿para qué? Hazle saber a la gente que es importante para ti ya cuando no está, cuando se nos adelanta en el camino. Ni todas las flores, ni todas las lágrimas que derramemos van a hacer los que regresen físicamente con nosotros, ¿vale? Son las 9:31, voy rápidamente a la pausa comercial. Quédate con nosotros. 771-718-4080, estás en Cristal.
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0: Dice la bellísima Siri. A mí mi papá me decía, vas a tener novio hasta los 30 años. Así son los papás, caray. Pregúntale, ¿y a qué edad te casaste tu jefecito chulo? 9:33.
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0: gracias a la bellísima Aline que dice, Ale, a mí me decían, cuando seas mamá, entenderás el por qué se te dicen las cosas. Con eso nos mató, caray.
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0: Ya son las 9:42. 9:42. Fíjense que muchos especialistas dicen que especialmente los padres mexicanos se centran o se enfocan en educar a sus hijos de una manera bastante enérgica, un tanto inflexible, y que al final del día muchos de nosotros, ya cuando pasaron los años, terminamos agradeciendo, pues sabemos que de alguna manera, a pesar de esa dureza en la educación, querían lo mejor para nosotros. Yo te platicaba que para México, aunque para muchos no lo parezca, el Día del Padre es de suma importancia, y es que hay muchas cosas que celebrar, sobre todo aquellos buenos padres, aquellos padres que son responsables, aquellos padres que siempre nos han demostrado su cariño, su apoyo, su fortaleza, y que nos han compartido precisamente esas frases que al principio nos pueden parecer duras o graciosas o simpáticas, pero que están llenas de sabiduría, de disciplina, y algunas otras son bastante hilarantes. Así es que el día de hoy vamos a darnos a la tarea de saber cuáles son esas frases que papá te compartía cuando eras pequeño. Compártelo conmigo al 771-718-4080. Me voy rápidamente con mi querido Abelín. Abelín, buenas noches, ¿qué me cuentas? No sé si puedo o no puedo pasar tus audios, Abelín, entonces me voy a aguantar tantito. Dice, la frase que me decía y me sigue diciendo es: amor con amor se paga. Qué bonito, mi querido Abelín. Me voy con mi querido Sammy. Sammy, buenas noches, ¿cómo estás?
1: Hola, amiga Alejandra, ¿qué tal? ¿Cómo estás? Excelente noche.
0: Hola.
1: Pues mira, papá, pues no tuve, pero mamá y abuelita sí. Ellos me decían, haz el bien sin mirar al quién.
0: Sí, caray.
1: Simplemente ayuda a tu prójimo. Pide siempre a Dios por todos. Y estate contigo mismo bien. No tengas vicios y los valores. Con permiso, por favor. Gracias.
0: Muchas gracias, mi querido Sammy. Como cantaba Barney el dinosaurio, por favor y gracias tiene mucho poder. Vámonos rápidamente con mi querido Torero para poderme lanzar a la pausa comercial. Torero, buenas noches.
2: ¿Qué onda, mi queridísima Ale?
0: ¡Qué show!
2: Bienvenida a tu segundo turno extensivo. Esperemos que esa gargantita ya esté mucho mejorcita.
0: Ahí la llevamos, ahí la llevamos.
2: Si no, con un tequila, güey.
0: No, ya saben que no la hueso yo.
2: Así mero merito te la comento y te la platico. ¿Qué onda, mi queridísima Ale?
0: ¡Hola!
2: Te comparto algo que me decía uno de mis tíos, ya que no tuve padre biológico. Bueno, sí lo tuve, pero nunca estuve al pendiente de mí, siempre estuvieron mis tíos.
0: Ok, ok.
2: Y uno de ellos que ya está en el cielo me decía, a una mujer se le trata como un pétalo de rosas.
0: Eso.
2: Se le pegan y se le maltrata, se le consiente. Así mero mérito te la comenta, igual también me decía, lo que no quieras que te hagan en tu casa, no lo hagas. Así esas frases me decía mi queridísima Lea Ortega. Te quiero muchísimo, chaparrita, y hay que cuidarse esa gargantita, ¿eh?
0: Gracias, gracias, mi querido Abelín. Les decía, cuánta sabiduría en frases que probablemente en su momento nos podían molestar, nos podían causar, oh, como corajillo, qué sé yo, pero que ya estamos grandecitos decimos, cuánta razón tenía mi señor padre. Voy rápidamente a la pausa comercial, son las 9:46 en Cristal.
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0: Dice por acá, mi querido Vic, a mí me decían, ¿qué crees que estoy haciendo el dinero? También me lo aplicaron.

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2: Las 9:51 en la plataforma musical de México.
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0: son las 9:55. 9:55. Oigan, ustedes sabrán que los papás tienen una frase prácticamente, pues, para cualquier situación, ¿verdad? Para el tema de la escuela, para el tema del orgullo, del trabajo, de la soberbia, de la salud, etcétera, etcétera, etcétera. Y entonces, fíjate que a través de una guía universitaria se dio a conocer cuáles eran las frases más comunes de los papás mexas, de los papás mexicanos. Pero esas te las voy a contar más adelante. Me voy a ir con algunos mensajitos, dice la bellísima Mari. Ale, buenas noches. Mi papá nos decía, vamos a comer en familia, porque mañana solamente serán recuerdos. Era lo que yo le decía a mi querido César, que siento que este tipo de palabras, este tipo de frases, cuando somos grandes y ya no tenemos a papá o a mamá y se nos adelantaron en el camino, híjole, se clavan bien hondo porque empiezas a analizar cuántas veces preferiste irte con los amigos, cuántas veces preferiste irte de pinta o de fiesta, o sea, muchas cosas que te van haciendo entender que probablemente debiste haberle dedicado más tiempo, más amor, más palabras, más besos y más abrazos a la gente que quieres. Dice la bellísima Jules. Ale, a mí me decían, todo tiene su tiempo. Tiempo para esto, tiempo para lo otro, tiempo para aquello. ¿Y sabes qué, mi querida Jules? Es una frase, o son frases, llenas de razón. Dice por acá la bellísima Brenda Reyes. Cuando le pedíamos dinero o algo que queríamos, nos decía, ¿y quieres que robe un banco o qué? Dice, ahora lo entiendo. Ya cuando uno, ¿verdad?, empieza a ganar su propio dinerito y ya tienes tú que invertirle a tus cosas, dices, tú mismo te dices, se me antoja una hamburguesa en la calle, se me antojan unos tacos, se me antoja un sushi en la casa y sopa, Alejandra. Aplácate. Me voy con Beauty House. ¿Qué dice por acá Beauty House? Buenas noches.
1: Hola, hermosa. Buenas noches.
0: Hola.
1: Soy Mía.
0: Hola, Mía.
1: Me gusta mucho escucharte camino a casa. Oh. Y les mando un saludito a los del grupo y un fuerte abrazo.
0: Ay, mi vida.
1: Te escuchamos todas las noches.
0: Mi vida hermosa, mi mía maravillosa. Gracias, mi reina, por estar en sintonía, por acompañarnos. Que llegues con bien a casita, mi vida. Espero que estés muy bien, que vayas con mami, con papi o con la familia y que la estén pasando en grande. Abríguense muy bien porque va a seguir la lluvia aparentemente. Así es que espero que de verdad lleguen a casa bien, que se puedan dar un bañito, tomarse algo calientito, abrigarse bien, prender la radio en el 106.1 y disfrutar de la buena música, de la información que tenemos el día de hoy. Mi querida mi hermosa, te mandamos un beso y un abrazo enorme. Cuídateme mucho. Y por acá, mi querido Dani, ¿qué me dices, Dani? Cuéntame.
2: Hola, hola, Ale.
0: Hola.
2: Otra frase que mi papá decía muy, muy peculiar, le decía a mis hermanas siempre, no sean tontas, vámonos quedando bien con uno que tenga vacas. Pero que no vaya a salir, que se le mueren de flacas. Y hasta la fecha se la aplico yo a mis chamacas también.
0: Oigan, por cierto, si saben de alguien, algún ganadero soltero, ¿verdad?, interesado en su humilde servidora y que quiera poner unos terrenos, unas cabezas de ganado a mi nombre, pues cómo no, estamos solteras. Son las 9:59, mi querido Dani, es el consejo más sabio que les pueden dar a sus hijas. Pongan bien el ojo, ábranlo, donde debe de ser. Vámonos rápidamente a la pausa comercial, quédate conmigo en Cristal.
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0: Son las 10 en punto en la plataforma musical de México. Es el Conde y Germán Montero. Se llama Te equivocas en cristal.

Ya son las 10 de la noche con 2 minutos, 10 de la noche con 2, a través de Cristal 106.1. Quédate con nosotros en la plataforma musical de México.

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1: 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Dice la bellísima Irma Ale. Mi papá nos abandonó a mí y a mis otros dos hermanos. Fue mi mamá la que nos sacó adelante. Yo amo, en mi caso, a papá Dios. Te mando un beso y un abrazo enorme, mi querida Irmita. Y qué fregona mami y papi tuviste. Y obviamente también al mejor papá del mundo, papito Dios, como tú bien lo dices. Son las 10 de la noche con 8 minutos.

0: Ya son las 10 de la noche con 12 minutos. 10 de la noche con 12 a través de la plataforma musical de México. Y bueno, yo te estaba platicando un poquito acerca precisamente de los papás y sobre todo de los papás mexicanos, de los papás que precisamente se han encargado de sacar a las familias adelante a través precisamente de situaciones que a muchos de nosotros nos pueden parecer severas, duras, muy enérgicas o exageradamente disciplinadas. Número uno de estas frases que la mayoría de nosotros probablemente ha escuchado, dime tú sí o no: mientras vivas bajo mi techo, seguirás mis reglas. Cuando vivas solo o sola, haces lo que quieras. ¿Les ha pasado? ¿Les llegaron a decir esta frase? Claro que por supuesto que desde luego que sí. A mí me la dijo varias veces mi papá y la verdad es que era bien severo. Les voy a contar. En la casa de ustedes somos tres hermanas mayores, mujeres. Mi papá no nos dejaba ni ir a la esquina. No nos dejaba usar minifaldas, no nos dejaba usar escotes y no podíamos salir a la calle o llegar a la casa después de las 8 de la noche. Una vez llegamos del cine a las 8:30 con el resto de mis hermanas, no hombre, hubieran visto cómo nos fue. Nunca fue violento físicamente, pero nos dio un sermón que no nos quedaron ganas de volver a asomar la nariz durante los siguientes, yo creo, 6 meses. De verdad, Juan José, te pasas de lanza, Juanito, la verdad es que sí. Número 2, pregúntaselo a tu madre. Y de esa pregunta o de esa orden se desprenden algunas otras, pero ¿no les pasaba que tú querías hacer algo y tu mamá te decía, cuando llegue tu papá le preguntas? Llegaba tu papá y le decías, oye, pa, fíjate que quiero hacer esto o lo otro, y decía, pregúntale a tu mamá. O sea, ¿a qué estamos jugando? ¿Por qué nadie quiere tomar la responsabilidad? Me voy a ir con algunos otros mensajitos. Dice mi querido César Saldívar, pena es robar y que te cachen. ¿No les pasaba que además cuando ibas mal en la escuela, si en algún momento les pasó, tu papá te decía, si no quieres estudiar, está bien, y si quieres lanzarte a vender chicles en la calle o limpiar parabrisas, tienes que ser el mejor limpiando parabrisas y ser mejor, el mejor vendiendo chicles en la calle? No entiendo esa situación. Dice por acá mi querido Abraham, hola Ale, buenas noches, ¿qué tal estuvo tu lunes? La frase que me decía o me dice era, no hagas lo que no quieres que te hagan, no tienes que ser igual a los demás. Y la mejor, la de siempre, con la frente en alto y el orgullo de lo que eres y lo que tienes. Muchas gracias, mi querido Abraham. Dice, bonita noche, Ale. Igualmente para ti, gracias por compartir con nosotros. Es momento de ir a la pausa comercial. Quédate con nosotros. Estás en Cristal.
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Gracias a la bellísima Maritza Sotomayor por estar en sintonía. Dice, saludos desde Piracantos, igualmente para ti, belleza. Recuerda que es momento de registrar a papá para que participe por ese maravilloso asador. Nombre completo, edad, teléfono, colonia y municipio. Y mantente, por supuesto, a la espera de la sintonía de Cristal 106.1 para decirte cuál va a ser la dinámica, cómo puede ganar. Así es que no te despegues de sintonía y escucha a tu locutor favorito. Ya son las 10:20, te pongo a bailar. Los Ángeles Azules y Jimena Sariñana, mis sentimientos en Cristal. ¡Vamos!

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1: 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Gracias a mi querido Freddy que dice, Ale, buenas noches. Ya dando lata en la sintonía de Cristal 106.1. Bienvenido, querido Freddy. Qué bueno que estás bien. Qué bueno que estás en sintonía. 10:23.

0: Ya son las 10 de la noche con 26 minutos. 10 de la noche con 26. Oigan, algunas otras de las frases más típicas, más comunes, que dicen los papás, podría ser: cuando seas padre, me vas a entender. Y alguien del público, ya no recuerdo quién fue, nos había dicho ya esta frase. Y es que muchos de nosotros reprochamos muchas cosas cuando somos pequeños, cuando somos adolescentes sobre todo. Muchas reglas, muchos límites que se nos ponen cuando mamá o papá, en este caso, nos dice que no. Y entonces él sabiamente nos dice: cuando seas papá, vas a entender. Porque tú piensas, cuando eres chiquitillo, cuando eres adolescente, que todas te las sabes, que dominas todo, que nadie te puede decir nada, que nadie te va a enseñar nada. Y cuando estás más grandecito, te das cuenta y empiezas a pensar: ¿qué razón tenía mi viejo? ¿Qué razón tenía mi padre? Oigan, ¿les ha pasado que alguna vez su mamá o su papá, en este caso papá, te dice: yo sé lo que te digo, o te aplica: te lo dije? Esto aplica a veces cuando somos necios, caray. Estás queriendo hacer algo y te dice tu papá: así no se hace. Y tú: necio, necia. Ay, así no se hace, así no se hace, así no se hace. Y te está queriendo enseñar algo de la vida, de alguna actividad, y tú, necio. Y entonces tu papá dice: ¿sabes qué? Haz lo que se te dé tu regalada gana. Y entonces te dice: yo sé lo que te digo, sé lo que te estoy diciendo. Pasan las cosas, pasa la situación, la cosa no sale como tú esperabas, la cosa no sale como tú querías, y entonces ahí viene: yo sé lo que te digo. Me voy a ir con mi querido Nacho. Nacho, buenas noches, ¿cómo estás?
1: Hola, hola, hola, hola, hola, hola, mi hermosa Alex.
0: Hola.
1: Que tengas una linda y excelente noche.
0: Gracias, gracias.
1: ¿Cómo se llama? Una buena plática. Que tengas un excelente inicio de semana. Hoy me agarró la tarde por un servicio y mira, aquí andamos todavía. Pero
0: qué bueno, qué bueno que estás por acá.
1: A casita, a descansar, porque mañana temprano otra vez hay que levantarse.
0: Hay que darle.
1: Mira, con respecto a lo que platican o lo que dicen o lo que dices, lo único que te puedo decir es que ya no hay valores, ya no hay valores como antes. Se acabaron esos valores que existían o que nos enseñaron nuestros antepasados. Todavía cuando nos enseñaban el respeto, los valores hacia las personas, hacia las mujeres, hacia el hombre, hacia todo. Pero ya hoy todo es rebeldía, todo es agresividad, todo es pleito. No hay valores. Esos valores se perdieron. Y pues a hoy solamente lo que les enseñan es rebeldía. Y todo eso viene desde casa. Ya los padres de hoy ya no te enseñan otra cosa más que rebeldía, puro rezongo, puro malas contestaciones. Pero bueno, yo todavía soy de esos valores de antes, de donde nos enseñaron cómo respetar a una mujer, o a una pareja, a una persona mayor. Desde entonces nos enseñaron cómo respetar a tus mayores. Con el simple hecho de que fuera mayor que tú, tenías que respetarlos. Y no hablarles de tú, sino de usted. Hoy en día, escuchas a la mamá y al papá, a los hijos, hablándose de tú, hablándose de mentadas y de groserías y todo. Entonces, por eso se han perdido muchas cosas. Pero bueno, mi Alex, aquí voy ya a casita a descansar. Te deseo que tengas una excelente noche y que termines bien en tu horario de la noche. Que descanses y que tengas mañana un excelente inicio de mañana. Cuídate mucho, un abrazo fuerte.
0: Gracias, mi querido Nacho. Sin duda los tiempos han cambiado, la forma de criar a los pequeños ha cambiado, y pues apechugar, ¿verdad? Renovarse o morir. Sin embargo, como ya lo platicamos alguna vez, creo que la educación antes tenía áreas de oportunidad y hay cosas muy buenas y rescatables, y ahora también hay cosas buenas y rescatables. Simplemente yo creo que hay que hacer una sinergia, hay que simplemente ser mejores, pero pues como no somos padres, ¿verdad?, de toda la humanidad, ahí qué le podemos hacer, mi querido Nacho. Cada quien educa a sus hijos con las herramientas que puede, con las herramientas que tiene. Tengo que irme rápidamente a la pausa comercial. Estás en Cristal.
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0: Gracias a mi querido Arturo, que dice, Ale, qué bueno, ya te escuchas mejor de la voz. Muchas gracias, chiquillos, miren, ahí la llevamos. Gracias también a mi querido Freddy, que dice, Ale, muchos saludos, gracias. Gracias a ti por estar en sintonía, mi querido Freddy. Son las 10:32. Recuerda, ya puedes registrar a papá. Mándame sus datos.
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Gracias. Se viene a mi querida Irmita que dice, Ale, los papás dicen, en lo que tú vas, yo ya vengo. O lo que es lo mismo, ese camino ya lo tengo bien caminado.

0: Ya son las 10 de la noche con 38 minutos. Ya saben que llegó la hora de irnos con la cápsula del ISSSTE. Pero antes, tengo mensajito del Charro del Manzano. Charro, buenas noches, ¿cómo estás?
1: Bueno, hola, Cristalita. No se olvide, saludo del Charro del Manzano. Al encargo, chaparrita, que pases buena noche. Ahí me saluda a Sammy, al torero, a todos ellos.
0: Ahí está, un saludo para mi querido Charro y Charra del Manzano, que a su vez les manda pues un saludito al Sammy, al torero y a todos nuestros amigos taxistas. Dice por acá mi querido Danny, buenas noches, que Dios cuide de ti y tu familia y que además bendiga tu descanso. Buenas noches. Gracias también a la bellísima Mari Olvera por acompañarme y estar en sintonía. Tengo que ir rápidamente a la cápsula del ISSSTE. Regreso en 10 minutos, pero no te despegues, estás en Cristal.
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7: Hola, hola, bienvenidos a un episodio más de Ya Oíste. Yo soy Génesis Aines Silva, su conductora el día de hoy, y hoy vamos a hablar sobre un tema que poco se habla, pero que viven muchísimos hombres, que es la ginecomastia. Y para eso nos acompaña el día de hoy el doctor Manuel Alejandro Catalán Ruiz. Así que, doctor, pues le doy la bienvenida. Este es su espacio, con toda la confianza, para hablar sobre este tema tan, pues, poco común.
8: Muchas gracias, Génesis. Estoy muy contento y agradecido por la invitación. En efecto, es un tema bastante interesante, poco conocido, pero muy frecuente en los motivos de consulta en los niños adolescentes. Entonces, va a estar muy, muy, muy buena la plática y yo encantado de estar aquí contigo platicando.
7: Pues muchas gracias, y sí, definitivamente creo que es una, para empezar la palabra, le decía, ¿cómo se pronuncia? Ginecomastia.
8: Sí, exacto, es ginecomastia.
7: Ok.
8: Es un poquito complicado, pero vamos a empezar, ¿te parece?, por definir ginecomastia.
7: Me encantaría.
8: Mira, ginecomastia básicamente es el crecimiento de la glándula mamaria en los hombres, ¿sale? Es una proliferación de este tejido mamario y que básicamente puede ser uni o bilateral, ¿ok?
7: Ok.
8: ¿Por qué en los hombres? Porque pues, en las mujeres ya sabemos que es la glándula mamaria, básicamente el pecho, pero los hombres no debería de desarrollarse. Por eso claro, se denomina, o el término es ginecomastia en los hombres. Es un motivo frecuente de consulta en los adolescentes y esto tiene que ver por la fisiología. Hay diferentes tipos de ginecomastia. Hay una ginecomastia fisiológica y una ginecomastia, pues, patológica, que no debería de ocurrir.
7: Ok.
8: Entonces, existen tres picos donde se puede presentar esto y una ginecomastia neonatal, es decir, ocurre en los bebitos y esto es estimulado por los estrógenos y progestágenos maternos en útero, es decir, a través de la placenta pasan estas hormonas y estimulan unos receptores que se encuentran en la glándula mamaria, por lo que en los primeros meses de vida los bebitos podrían tener un crecimiento de su pecho que se denomina como botón mamario.
7: Okay.
8: Eso es algo transitorio, va a desaparecer una vez que hay una caída de este estímulo hormonal cuando nacen y no se resuelve sin ningún problema.
7: Okay.
8: Hay un segundo pico que es la ginecomastia puberal y básicamente ocurre en la etapa entre los 10 y los 14 años en los niños, ¿ok? Esto es estimulado porque una vez que empieza la pubertad de los niños hay un incremento de los estrógenos que también se producen en los hombres, también producimos estrógenos que pueden sensibilizar los receptores también de la glándula. A medida que vamos avanzando en edad los hombres y nuestros niveles de testosterona se incrementan en su pico más alto, que llegan a ser hasta 30 veces mayor, es cuando se resuelve esta parte de la ginecomastia puberal. Es decir, también es algo transitorio, pero toma más tiempo, alrededor de 1 a 3 años más o menos.
7: Pero no es algo definitivo, o sea,
8: no es algo definitivo.
7: Tiene que quitar.
8: Exactamente.
7: ¿Cómo saber que realmente pues es ginecomastia o no es por el mejor incremento de peso, por obesidad, o en dado caso es realmente algo malo?
8: Sí, eso que mencionas, Génesis, es muy importante. La ginecomastia puberal se presenta entre el 60 y el 90% de los adolescentes. Y lo primero va a ser definir si es ginecomastia o es algo que se llama como pseudo ginecomastia, que básicamente sería un incremento en el tejido adiposo, lipomastia o adipomastia. Esto es por, bueno, a lo mejor las personas tienen un exceso de peso, el área del pecho tiende a concentrar mayor cantidad de tejido adiposo y da una apariencia como si fuera un crecimiento mamario. Claro. Entonces, por eso es muy importante la exploración. Los síntomas que presentan los niños por los que llegan a consulta, en caso de que sea una ginecomastia, el primer dato es un aumento de volumen. Se palpan una bolita, la bolita tiende a estar indurada, es una bolita indurada que ocurre por debajo de la areola y el pezón y les produce dolor. Es un dolor de tipo punzante, es intermitente, pero eso es lo que les llama la atención. En algunas ocasiones el mismo cambio de ropa, el roce de la ropa,
7: les molesta
8: exactamente. Entonces le dicen a sus mamás, las mamás no las llevan a la consulta y entonces se preocupan porque dicen qué es lo que está pasando. Entonces puede ser una bolita solo en un lado del pecho, a veces es de los dos lados, y entonces es justamente donde se tiene que discernir. La adipomastia no se palpa indurada, la bolita realmente no está por debajo de la areola del pezón, sino que es una distribución más generalizada, digamos que es un crecimiento del pechito como más homogéneo, el tejido se palpa laxo y no produce dolor, que serían dos o tres datos clínicos que diferenciarían a una ginecomastia de una adipomastia. Pero también algo que les llama la atención es que puede haber una asimetría, es decir, perdón, puede ser de un solo lado, y eso les llama la atención porque dicen, me creció la bolita de un solo lado, y generalmente cuando es adipomastia es bilateral, generalmente es como simétrico.
7: Okay.
8: Y eso es algo también muy característico que se puede referir a la madre para que lo lleve al médico. Entonces esto es muy importante porque para los niños les genera mucha inseguridad el hecho de que empiecen con un crecimiento del pecho siendo niños. Se vuelve objeto de bullying en las escuelas.
7: Exacto.
8: Y genera, incluso los limita en algunas partes de su vida. Tengo pacientes que han dejado de hacer actividad física, por ejemplo, van a natación y no les gusta ya practicarla porque hay que quitarse la playera y sienten que su pecho tiene un aspecto que para ellos no es agradable, no es algo que sea normal, y dejan de hacer actividad física, dejan de ir. Y entonces esto es muy importante también por cuestiones pues psicosociales para los niños, poderlos informar para poderlos tratar y orientar adecuadamente.
7: No, y en esa edad es muy importante porque creo que es donde de ahí pues son jóvenes, son adolescentes, la pubertad, lo que hablábamos hace ratito, que un simple comentario que a lo mejor para nosotros es exacto, un simple comentario, para ellos no. Entonces eso marca, y decíamos, tal vez la ginecomastia no puede ser tan grave en a nivel físico, pero sí en la parte como psicológica. Y que le, o sea, siente inseguridad de su cuerpo, que le dé pena hacer ejercicio. Por ejemplo, usted, doctor, ¿qué le puede decir a un niño como de... yo te recomiendo que cada cierto tiempo hagas esto? ¿Cómo es la zona de autoexploración?
8: En el caso de la ginecomastia en los niños, casi siempre les digo que tienen que detectar si tienen alguna bolita siempre en la parte de alguno de sus pechos, porque empiezan con dolor, incluso ni siquiera pueden tener a lo mejor de forma inicial como tal un aumento de volumen. Entonces empiezan con una hipersensibilidad al cambio de ropa o dolor punzante, y es ahí donde yo les sugiero pueden palpar justamente su pecho. La ginecomastia ocurre por debajo de la areola y el pezón, entonces si se palpan alguna molita sería un punto como de alarma a detectar para que le comenten a sus padres. Pero sí, en general esta es la forma en la que se les comunica. Casi siempre todos los niños que presentan una ginecomastia entre los 10 a 14 años vuelven a tener otro pico entre los 15 y 16.
7: Ay.
8: Hasta un 33%, aunque se quite en ese momento, vuelven a estar estimulados. Entonces también les comunico para que no se espanten o no se frustren, y justamente lo que te comentaba, Génesis, tienen una caída después de que está su pico hormonal muy alto y estimula este crecimiento, se resuelve de forma transitoria.
7: Okay.
8: Entonces es comunicarle a los niños para que estén tranquilos.
7: Se nos acabó el tiempo, doctor, pero muchísimas gracias por habernos acompañado, por habernos quitado todas estas dudas, que no solamente fue a mí, fue a toda la gente que nos está escuchando del otro lado de la radio, de alguna plataforma, y nos vamos, así yo estoy, voy a investigar más.
8: Muy bien, muchísimas gracias de ti, Génesis, por la invitación, y yo encantado de platicar de estos temas para poder llegar a más gente y poderlos informar de la manera más segura.
7: Así es. Esperamos verlo en otro episodio, doctor.
8: Con mucho gusto.
7: Y gracias a todos los que se quedaron hasta este punto. Gracias por escucharnos, que se hayan resuelto algunas dudas y que si tienen otras dudas, nos comenten, nos dejen sus comentarios. Nosotros siempre los estamos leyendo, los escuchamos para los próximos episodios. Nos vemos en el siguiente episodio. Yo soy Génesis Zaine Silva y nos acompañó el doctor. Muchas gracias.
8: Muchas gracias.
7: Nos vemos hasta pronto. Adiós.

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8: Ya son las 10 de la noche con 50 minutos. Para la gente que me está preguntando, Ale, ¿cómo va a ser la dinámica? ¿Cuándo es el sorteo? Recuerda, no te despegues de sintonía con tu locutor favorito para que tengas todos esos datos y esa información de primera mano. Son las 10 con 50 en la plataforma musical de México.

Ya son las 10 de la noche con 53 minutos. Gracias a la bellísima Eva que me dice, Ale, tómate este remedio. ¿Qué creen? Que sí lo voy a hacer porque ya traigo otra vez la garraspera. Son las 10 con 53.

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1: 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Las 10:56 a través de la plataforma musical de México. Se llama Todo Tuyo, es el recodo, en el 106.1 de tu radio.

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2: Ya me tengo que ir a la pausa comercial, chiquillos. Ya me tengo que ir. Me dice por acá mi querido Beto Durán. Ale, buenas noches. Dice negrear. Aquel que te exige más de tu chamba después de la hora de salir y tus horas extra y no te las pagan. Oye, o sea, no entendí. No entendí, mi querido Beto. A ver, explícame. O sea, yo les estoy preguntando que cuáles eran las frases más comunes que nos decían los papás. Pero no te entendí. No te entendí, mi querido Beto. Vámonos rápido a la pausa comercial y ahorita me explicas qué me estás tratando de decir.
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Las 11 de la noche con 4 minutos. Estamos platicando un poquito acerca de las frases que nos decía papá cuando éramos niños y que ya ahora que estamos más grandecitos, por fin las entendemos. ¿Cuál es la tuya? 771-718-4080. Son las 11 con 5 en Cristal.

0: Dice por acá mi querido y estimado Beto Durán, Ale, tenía otra frase que decía, uy, ese muchacho ya se fue para Estados Unidos y regresó igual, con una mano atrás y otra adelante, que significa que no hizo nada estando allá y volvió exactamente igual que cuando se fue. Son las 11:08 en la Plataforma Musical de México.
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0: Ya son las 11 de la noche con 14 minutos. Oigan, otra frase que decían los papás era: yo a tu edad, y ellos ya habían viajado por el mundo, ya tenían una casa, un auto. O sea, ellos a nuestra edad ya hacían de todo. Prácticamente les encanta humillarnos y decirnos que ellos eran más chidos que uno, ¿verdad? Número siguiente: ¿y eso cuánto me va a costar? Y es que muchas veces que nosotros le pedíamos algo a papá, pues le era difícil decirnos que no. Y es que hay que recordar que ellos serían capaces de hacer absolutamente todo por vernos felices. ¿Y eso cuánto me va a costar? Oigan, la bellísima Liz Luna dice: ¿qué vas a hacer el día que ya no esté? Otra de las frases muy icónicas de los papás. Y yo creo que es porque nos ven en inútiles o que no hemos aprendido lo suficiente de la vida, que quizá nos hace falta un poco más de chispa, de magia, no sé. Ellos siempre nos van a ver como sus niños chiquitos y muchas veces creo que se preguntan: ¿qué vamos a hacer nosotros? ¿Qué va a ser de nosotros cuando ellos ya no estén? Son las 11:16, quédate en la plataforma musical de México.
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0: Ya son las 10 de la noche con 29 y a lo mejor esta frase es la que a mí más me recuerda a mi papá, ¿eh? ¿Te pasa que algo se descompuso en la casa? No sé, algo de la instalación de luz, del agua, del gas, algo en el auto, qué sé yo. Cualquier cosa que se te ocurra que se descompuso y entonces tu papá te dice, quítate, yo lo hago. Y entonces dices, no hombre, pues mi jefe se la va a rifar. ¿Y cuál? Pásame el desarmador, ora el tornillo, ora la luz, ora súbele acá, ora le súbele allá, ora vete por esto, tráemelo otro, jálale aquí, jálale allá, empújale, súbele, bájale. Pues no, ¿qué lo ibas a hacer tú, jefe? O sea, ¿de qué me estás hablando? Yo tengo aquí, mira, haciéndote y arreglándote y arrimándote todo. ¿De qué me estás hablando, jefecito? Ya son las 11:30 a través de Cristal. Tengo que ir rápidamente a la pausa comercial.
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0: No se te olvide que ya comenzó el registro para que papá se lleve ese maravilloso asador y festeje en grande el Día del Padre, los fines de semana, la justa deportiva y mucho más. 11:31.

0: Dice por acá mi querido Beto, Ale, ¿cómo olvidar las reparaciones en casa? Yo nomás digo, si no le saben, no le muevan.
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0: Gracias a la bellísima Irma Pérez, que dice, Ale, bendiciones infinitas hoy y siempre, reportándome contigo y ya de guardia. Gracias, bellísima Irma, que te sea leve, como siempre te lo digo, que sea una guardia tranquila. Gracias por acompañarme. Te mandamos un beso y un abrazo enorme. Muchos, pero muchas bendiciones para ti, para los tuyos y, por supuesto, para tus compañeros de trabajo.
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0: Ya son las 11 de la noche con 40 minutos, 11 de la noche con 40 y tengo que ir a la pausa comercial. Oigan, los papás también nos decían frases cuando nos regañaban o nos iban a dar un sermón. Por ejemplo, si te estaban regañando por algo y te ponías a llorar, te decían frases como: aguántese como los machos, nada más las niñas lloran. ¿Crees que te manda solo? ¿Crees que te manda sola? ¿Crees que puedes hacer lo que tú quieras? Cuando te ganes tu propio dinero, compras lo que se te da la regalada gana o compras lo que tú quieras. Y una frase que a mí me gusta mucho es: bueno, ¿tú piensas que el dinero crece en las ramas de los árboles? ¿Alguna vez les llamaron la atención por pedir y pedir y pedir y gastar como si fueran ricos? Híjole, a ver, cuando llegabas después de una fiesta, a ver, canijo o canija, sóplame. Gracias a Dios a mí nunca me la aplicaron, chiquillos. Yo nunca fui bebedora, pero les llegó a pasar. A ver, sóplame. Y entonces ahí te cachaban que te habías echado unos alipuses, que te habías echado unos tragos coquetos. En mis tiempos te pegaban con una regla en las manos si es que no aprendía uno las cosas. O sea, te ponían de ejemplo la violencia que los profesores o sus propios padres ejercían contra ellos y ahora querían ellos ejercer contra ti. ¿Crees que eres de hule o qué? Y esta es bien icónica y yo les puedo apostar que a todos nos la dijeron. O sea, que si tus amigos se avientan un pozo, tú también vas a hacerlo. Pues la mera verdad, no, jefecita, jefecito. Yo soy la organizadora de todos los males. Yo era la líder de eso. Son las 11:43 de la noche, voy a ir a la pausa comercial. No te despegues de sintonía, estás en Cristal.
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2: Dice por acá mi querido Arturo que antes los papás decían que cuando la sangre sale, las letras entran. Y que antes no podías ni contestar ni rezongar. Y a los chavos de ahora, mira, se les hace bien fácil.

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2: Gracias a mi querido Arturo por estar en sintonía. Enseguida vamos a poner tu mensajito, mi querida Irma. Gracias, gracias de verdad por acompañarme, por estar en sintonía. Te mando un beso y un abrazo, me dice mi querida Irmita preciosa. Ale, a mí me hubiera gustado ser locutora. Yo creo, mi querida Irma, que la edad es solo un número y que nunca es tarde para cumplir tus sueños. Son las 11:51.

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1: Ya son las 11 de la noche con 55 minutos, chamacos. 11 de la noche con 55. Tengo que irme ya, pero antes escuchamos a la bellísima Irmita preciosa. Gracias, gracias de verdad por acompañarme, Irma. Te escuchamos, adelante.
2: Ale, yo no sé si tú llegaste a, bueno, a lo mejor tú no lo viste, pero yo oí a padres o madres preocupados porque no llegaba el hijo, el varón, y decían, es que no parece. Y luego la hermana, en este caso yo, ¿no?, le decía a mi mamá, ¿pero por qué te preocupas más por él que por nosotras? Y decía, porque él puede estar tomando, puede estar en una cantina ahí tirado, a lo mejor está herido, a lo mejor está en un hospital, o hasta en la cárcel, o muerto, o a lo mejor chocó. No, la mujer no pasa de estar en un hotel. No sé si alguna vez oíste eso, pero decían que se preocupaban más por los hombres que porque las mujeres podían estar ocupadas en algo, entre comillas, sano.
1: Fíjate, mi querida Irmita, que ahorita que estaba escuchando tu audio antes de ponerlo al aire, me dejaste con el ojo cuadrado. Yo te lo decía, híjole, no puedo creer que, pues ya hace cuántos años, los papás creyeran que los hijos corrían más peligro, los hijos varones, que las mujeres andando en la calle. Siento que los tiempos han cambiado, siento que las cosas se han modernizado. Y hace algunos días, algunas semanas que hablábamos sobre la diferencia entre las nuevas generaciones, yo les decía, y lo creo genuinamente, hay cosas muy lindas de las generaciones anteriores a nosotros, pero también creo que hay cosas buenas en las nuevas generaciones y que lo ideal, antes de juzgarnos y señalarnos, sería poder hacer sinergia, meter ambas generaciones a una licuadora, mezclarlas, después colarlas y que solamente saliera lo mejor de ambas. Oigan, nos estamos yendo ya, pero pues ahí está las frases que nos decían los papás. ¿Tú crees que te manda solo o sola? Me parece que es una de las frases más icónicas que los papacitos chulos nos regalan. Te mando un beso y un abrazo, mi querida Irmita. Tengo ya que irme a descansar. Tengo ya que cerrar este changarro, pero espero poder compartir en los próximos días contigo porque tienes unas historias maravillosas que de verdad me encantó escucharte. Tienes una voz muy linda, llena de alegría y llena de magia. Gracias también a mi querido Arturo y a todos los chicos de hamburguesa, los amigos, también a sus comensales, por supuesto. Me dice por acá, mi querida Irmita, me gusta tu forma de pensar y esas palabras sinergia quedó muy bien. Me encanta a mí, mi querida Irmita, que estés por acá con nosotros. Que tenga bonita noche, comienza tu mañana en punto de las 6 con la magia, el carisma, la simpatía de Checo Olalde. A las 9 de la mañana llega la bellísima Ana Pau, yo te acompaño a las 12 del mediodía. No se te olvide que comenzamos ya el registro de papá. Que tengas una noche maravillosa, como siempre te dejo mucho amor, besos y brillitos. Hasta la siguiente. Bye, bye.

Estate, Señor, conmigo, siempre, sin jamás partirte. Y cuando decidas irte, llévame, Señor, contigo. Porque el pensar que te irás me causa un terrible miedo. De si yo sin ti me quedo, de si tú sin mí te vas. Llévame en tu compañía donde tú vayas, Jesús. Porque bien sé que eres tú la vida del alma mía. Si tú vida no me das, yo sé que vivir no puedo. Ni si yo sin ti me quedo, ni si tú sin mí te vas. Por eso más que a la muerte temo, Señor, tu partida. Y quiero perder la vida mil veces más antes que perderte. Pues la inmortal que tú das, sé que alcanzarla no puedo. Cuando yo sin ti me quedo, cuando tú sin mí te vas. Amén.

0: días, buenas, buenas noches, bienvenidos sean todos ustedes a través de la cadena de Radio Cristal. Espero que se le estén pasando increíble y estoy seguro que se la van a pasar todavía mejor, porque yo los voy a estar acompañando en esta hora de programa con la buena música, tratando de llevarles toda la buena vibra hacia donde quiera que estén y, por supuesto, llevándoles la buena información. Y es que en esta noche tenemos Dato Futbolero y es que, oigan, poco a poco se van a empezar a llenar estos espacios con datos futboleros. ¿Por qué? Porque ya estamos a escasos días, horas de poder disfrutar de la máxima competencia del fútbol, que estamos ya a unos cuantos días de poder disfrutar de toda esta euforia y, por supuesto, de ver también debutar a nuestra selección mexicana. Pues oigan, hoy tenemos el dato interesante acerca de los jugadores que estarán ya disputando su último mundial. Estos considerados ya unas leyendas, ¿por qué? Porque pues han tenido un paso increíble a lo largo de muchos mundiales. Así que quédate con nosotros para que disfrutes de esto y mucho más a través de Radio Cristal.
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0: escuchamos a través de Radio Cristal. Gracias por seguir con nosotros disfrutando de toda esta buena música. Qué buen bloque musical acabamos de disfrutar. Pues oigan, hoy les voy a platicar acerca de las leyendas que ya estarán jugando su último mundial en este 2026. Híjole, y la verdad es que se nos van a empezar a llenar de lágrimas los ojos porque justamente vienen varias superestrellas que nos han estado acompañando durante muchísimos mundiales y también durante muchas décadas en este magnífico deporte que es el fútbol. El primero que, por supuesto, es el que creo yo más vamos a extrañar, señoras y señores, llega con 41 años a esta Copa del Mundo, Cristiano Ronaldo con la selección de Portugal, que estará ya jugando su último mundial. También tenemos, llegando con 40 años, al portero veterano Guillermo Ochoa de la selección mexicana, que creo yo que se ha estado robando varios focos de esta selección mexicana con buena presencia en sus actuaciones en los partidos amistosos. También llega con 38 años de edad el señor Lionel Messi con la selección de Argentina, que este viene de ganar la última Copa del Mundo, viene coronado, viene a reclamar más bien la corona que ya por sí sola él se colocó hace 4 años. Pues bueno, quédate con nosotros para que te siga yo platicando acerca de esta lista de los jugadores que estarán disputando ya su último mundial, que sí, prácticamente ya se volvieron leyendas. Enseguida regresamos, estás en Radio Cristal.
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0: Y continuamos con mucha más información a través de Radio Cristal. Gracias por seguir con nosotros. Yo soy Uriel Soto. Seguimos platicando acerca de estas leyendas que ya estarán disputando su última Copa del Mundo en este 2026. Y que la verdad, creo yo, los vamos a extrañar muchísimo porque nos han dejado fútbol increíble durante todos estos años. Ahora te platico que Neymar es quien llega con 34 años de edad y con la selección de Brasil a esta Copa del Mundo. Y al parecer sí, la última que estará disputando este gran jugador. Que también la noticia de su llegada a la selección brasileña fue algo que causó mucha euforia no solamente en la población de Brasil, sino en la población mundial de todas las personas que son fanáticos de este gran jugador. También llega con 40 años Luka Modric con la selección de Croacia, que también lo hemos visto por muchos años durante su paso del Madrid. Madrid también tuvo grandes ganancias y grandes coronaciones en la Liga Española. Llega también con 34 años Kevin De Bruyne con la selección de Bélgica, que también nos ha dado mucha euforia y muchos buenos momentos de fútbol. Con 34 años de edad y la selección colombiana llega James Rodríguez, que este señor ha platicado mucho de él y han dicho que tal vez en los clubes en donde ha jugado no se ha desempeñado tanto como de verdad rinde en cada una de las copas del mundo o en los juegos de selección nacional. Y también con 33 años llega Mohamed Salah con la selección de Egipto, que esperemos estos sean de los que den un poco de revelación en este mundial. Y para terminar, llega con 34 años de edad el señor Virgil van Dijk con la selección de Países Bajos, la selección holandesa, que también con esta se ha estado hablando muchísimo y especulando sobre que pueden ser tal vez los campeones del mundo. Vámonos al corte comercial, enseguida platicamos de esto y mucho más aquí en Radio Cristal.
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0: regresamos a través de la frecuencia de Radio Cristal. Muchísimas gracias por seguir con nosotros. Oigan, pues ya estamos prácticamente despidiéndonos de esta Copa del Mundo, pero por acá nos empezaron a llegar mensajes en el teléfono del WhatsApp de la cabina y ya nos están diciendo cuál es el jugador que esperan ver con muchas ansias de estos que estarán disputando su último mundial. Por acá tuve muchas respuestas sobre que es Cristiano Ronaldo el que más tienen ganas de ver. Hay quienes también dicen que Memo Ochoa. Por acá tenemos un mensaje que dice: mi querido Uriel, yo sin lugar a duda voy a disfrutar de Memo Ochoa porque yo juego fútbol y desde que soy muy pequeño adopté la posición de portero justamente por el fanatismo que tengo hacia Guillermo Ochoa. Increíble, la verdad, increíble. Y es que todos estos grandes astros del fútbol nos van a estar deleitando. Yo sé perfectamente que los años ya pasaron por ellos también, pero también sé perfectamente que todos estos años que tienen ellos en el fútbol les van a dar la experiencia necesaria para disputar el último de sus mundiales de la mejor manera posible. Así que buenas vibraciones, buenos momentos no nos van a hacer falta en esta competición máxima del fútbol. Pues bueno, señoras y señores, muchísimas gracias por habernos acompañado a través de Radio Cristal. Yo soy Uriel Soto y para mí fue un placer acompañarte en la producción, Rafa Madrid y el señor Alex Arriaga, como siempre. Un abrazo, guapetones, y muchas gracias por trabajar con nosotros. Amigos, les deseo que tengan una excelente noche y que sigan disfrutando de toda la frecuencia de Radio Cristal. Chao, chao.
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1: ¡Holis, crayolis! ¿Cómo estamos? ¡Excelente martes! Dicen que los martes, oye, no te cases ni te embarques. Hoy, Diana Santana, me quedo con ustedes hasta las 2 de la mañana, durante estos 60 minutitos. Fíjate que hoy vamos a platicar, público. Estamos a la mitad del año, exactamente en el terminando el primer semestre. Fíjate, seguramente al principio de este año muchos de nosotros nos planteamos hacer ejercicio, ¿no? Cambiar como esos hábitos para ser más saludables. Pues dicen los expertos que no necesitamos pasar horas en el gimnasio para cuidar nuestra salud. ¿Quieres saber de qué se trata? Te invito para que te quedes con nosotros. No le cambies.
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0: Gracias por continuar con nosotros. Oigan, pues sí, seguramente muchos de ustedes, muchos de nosotros, pensamos que el tener una vida saludable es matarnos horas y horas en el gimnasio. Pues te cuento que no necesitas pasar horas en el gimnasio para cuidar tu salud. Caminar es una de las formas más accesibles y efectivas para mejorar nuestro bienestar en general, ¿eh? Más allá de ser un ejercicio simple, su impacto en el cuerpo y la mente es bastante profundo. ¿Cuáles son los beneficios de salir a caminar, aunque sea 30 minutitos diarios? Ahí te va, te lo cuento en el siguiente bloque.
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0: Ahora sí te cuento cuáles son los beneficios de caminar todos los días, aunque sea 30 minutos. Número uno, equilibra el sistema nervioso, es decir, que favorece la activación de tu sistema parasimpático, ayudando a reducir el estrés y promoviendo la relajación. Número dos, regula el cortisol. Algunos estudios dicen que caminar de forma constante contribuye a mantener niveles saludables de esta hormona, evitando el agotamiento de nuestro cuerpo. Número tres, apoya el control del azúcar en sangre. Una caminata después de comer puede mejorar la respuesta de la insulina y prevenir picos de glucosa. Y por último, mejora la función cognitiva. Favorece la circulación sanguínea en el cerebro, aumentando la claridad mental y la concentración. Ahí están algunos de los beneficios de caminar. Voy a la pausa, no le cambies.
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0: Oigan, y ya para finalizar, pues ya lo sabes, los expertos lo dicen, muévete más a lo largo de tu día. Estas pequeñas acciones pueden marcar grandes diferencias en nuestra salud. Supongamos y digamos que el movimiento es medicina, así que hazlo parte de tu día. Nos vamos en la producción y los controles, el suave. Detrás de este micrófono soy Diana Santana. Gracias, bye, bye.
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0: Hola, hola, ¿qué tal? Arriba Mundo, bendiciones Mundo. Estamos ya a través de toda la cadena cristal saludando a Monty Villalobos. Muchas gracias, como siempre. Ahí con una sonrisa de oreja a oreja, como dicen. Mi querido Rafita. Rafita, Rafa Madrid, deseando también que tengas una gran semana, prácticamente comenzando el mes de junio, y hoy tenemos mucho que agradecer. Vamos a agradecer por este nuevo día. Saludos, Ángel Robles, soy Chava Chavacano, quédate con nosotros.
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0: madrugada, si estás ya en el tercer turno, a toda la gente que está en las diferentes fábricas, en los diferentes negocios, deseando lo mejor, a manejar con cuidado a todos mis amigos del transporte público, a toda la bandita ahí de las diferentes bases, de los diferentes sitios, agradeciendo el día de hoy en esta madrugada. Agradecer va a reducir el estrés y va sin duda a activar esas emociones de bienestar para comenzar una gran mañana, una gran semana. Vamos a agradecer un nuevo inicio. Agradecemos la oportunidad de despertar con vida, de tener una nueva semana por delante para establecer metas y construir proyectos. El día de hoy estamos listos, por supuesto, para disfrutar y para agradecer el presente.
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0: Hay cosas esenciales por las que damos gracias en esta madrugada, comenzando nuevo día, la red de apoyo. Vamos a agradecer, eso es muy esencial. Como todos los días lo comentamos, vamos a practicar la gratitud. Hay que agradecer por la familia que tenemos, por los amigos, por los colegas, por los compañeros de trabajo, cuya compañía y cuyo apoyo brindan motivación y sobre todo estabilidad emocional. Estas cosas hay que agradecerlas todos los días.
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0: Y bueno, pues estamos agradeciendo, como todos los días, la oportunidad de tener, ay Dios mío, muchas, muchas, muchas cosas. Algo esencial que tenemos que agradecer, la salud y el bienestar. Agradecemos a nuestro cuerpo por funcionar, por darnos la energía necesaria para afrontar los retos diarios y sobre todo el día de hoy también agradeciendo por los alimentos que estamos llevando a casa. Agradeciendo cosas esenciales en esta madrugada. Soy Chava, un abrazo.
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0: ¿Qué pasa, chiquillos? ¿Cómo están? Muy buenas madrugadas. Bienvenidos todos a este martes 9 de junio del 2026. Una semana completa y absolutamente futbolística, señoras y señores. A ponerse la verde.
1: Sí puedo decir eso, mi querido Emiliano. Porque hay palabras, ¿verdad que no? Ahorita vamos a platicar las restricciones del evento futbolístico a nivel global. No, uno se tiene que inventar o buscar, rebuscar palabras para no regarla y no que no nos llegue una demanda, ¿verdad? Saludo con mucho gusto a Emiliano, que está en la producción. También a Rafita Gol, que está atrás revisando que no digamos alguna barbaridad que conlleve algún sobre amarillo esta H honorable empresa. Señoras y señores, bienvenidos a Los Grandes Grupos.
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0: Pues ya nos vamos. Muchas gracias a nombre de Rafa Rafita Gol en la producción, al igual que el buen Emiliano, que ya hasta se vino de verde. Muchas gracias. Soy su amigo Manuel Barrón. Espero que mañana estemos todos juntos y de la mano, como dice el Puma, para gozar mucho más de los grandes grupos. Gracias. Cuídense mucho y pórtense muy bien.
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0: La verdad es que no tenía pensado platicar de este tema aquí en los grandes grupos, digo, hablando de nostalgias y todo ese rollo. Pero qué nostálgico era antes cuando había este tipo de certámenes futbolísticos globales que podíamos en los medios de comunicación hablar completamente y absolutamente de todo y decirlo tal cual. Pero ahora esta asociación que empieza con F y termina con A se ha puesto... Bueno, no estoy muy bien enterado, pero tal parece que hay incluso restaurantes que no van a poder transmitir los partidos. Ah, pues aquí está aquí un empresario, ¿eh? Los partidos sin, y obviamente de manera comercial, si sabes qué, vénganse, vamos a ver el partido de los verdes contra los rojos, etcétera. Y no, ya no pueden, a menos de que compren los derechos. ¿Ya compraron los derechos aquí, mi estimado Emiliano, en tu restaurante? ¿Ya compraron los derechos? Dice que no. Dice que no. Pero dicen que sí se les puede llevar la chancla voladora, ¿verdad? Con algunas cuantas multas. Y medios de comunicación que no tengan los derechos de la transmisión de este certamen futbolístico global, pues no podemos decir pues tal cual como se llama este certamen, porque también puede haber demanda. No manches, sí se pusieron medios violentos, ¿eh? No, hasta acá el rugido, ¿eh? Pero bueno, tenemos mucho más.
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0: Tenemos el WhatsApp, tenemos la línea telefónica. Adelante, estamos para servirles. Otros perjudicados de estas nuevas reglas. Ya ves que cuando vas en el carro, iba a jugar, no sé, el Toluca contra el Pachuca, no sé, y no puedes ver el partido, pues rápidamente le pones ahí en el YouTube, transmisión en vivo, y hay un montón de streamers haciendo la narración del partido, y pues ahí dejas tu celular al lado. Al final, ellos no pasan el partido, solamente lo narran. Bueno, eso, ya ni eso van a poder hacer los streamers. No van a poder narrar. No importa que no digan el nombre de los equipos, no importa que no digan ninguna palabra relacionada con ese certamen, no importa nada. Si la asociación con F y termina con A se da cuenta de que estás transmitiendo o narrando un partido alusivo a lo que está pasando en ese momento, te cierran la cuenta. Híjole, ahora sí se pusieron muy, muy riquillos, compadre. Están sacando dinero hasta por debajo de las piedras. Bueno, ya ni decimos de la gente que vive del Estadio Azteca. Sí puedo decir Estadio Azteca, ¿no? Del Estadio Azteca no van a poder pasar personas alrededor de un kilómetro si no eres vecino o si no tienes boleto. Si no tienes esas dos cosas, pues no vas a poder estar cerca de
1: el Coloso de Santa Úrsula.
0: Pero bueno, tenemos más. Órale, pues.
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guapurita, feliz martes. ¿Cómo estás? Qué gusto saludarte. Bienvenido, soy Esquebec. Oigan, esta tormenta tropical que se está, o que ya se formó en el Océano Pacífico, se trata de Boris. Y está avanzando a nuestro territorio y por eso es que tenemos este clima tan complicadito. Está en Guerrero, en Oaxaca, obviamente pues nos llega aquí al centro del país y por eso andamos ahí con toda la nube y lluvia y todo. El calentador solar no sirve, mi Rafita. Hay que bañarse con agua fría. Ni modo. Saludos, abríguese bonito. Así arrancamos. Buenos días, Cristal.

0: estamos acompañándote donde quiera que estés en esta linda mañana. Pues resulta que nuestro potrillo, nuestro bello Alejandro Fernández, va a ser el encargado de cantar el himno nacional en la próxima inauguración del fútbol. Han ya confirmado a través de las redes sociales oficiales en el que, bueno, se dice que Alejandro Fernández será el encargado de cantar el himno nacional mexicano antes del partido inaugural entre México y Sudáfrica. Y no estará solo, porque la ceremonia contará con presentaciones de Maná, Belinda, Ángeles Azules, Lila Downs, Danny Ocean, G Balvin Man, además Shakira, que por cierto este fin de semana ya llegó a México, ya hasta se le vio con Belinda y todo ahí platicando de lo que va a ser esta gran inauguración. Así que Semana Futbolera en Cristal y en todo México, ¿no? Bien por Alejandro Fernández. ¿Qué te parece si lo escuchamos, mi Rafita? Una de esas bonitas y llegadoras.
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5: Continuamos acompañándote donde quiera que estés. Tenemos nueva gira de Valentín Elizalde. ¿Qué? Así es, en forma de holograma, no se me espante. Y es que la dinastía Elizalde ha revelado que prepara una gira especial en la que el Gallo de Oro volvería a los escenarios gracias a la tecnología, utilizando un holograma para acompañar los shows de su familia. Es algo así como lo que hicieron con Juan Gabriel hace algunos años, un concierto donde estaba ahí él, pues, cantando y bailando y todo. Pues es lo mismo que quieren hacer. Todavía no se dan a conocer las fechas, pero ¿qué te parece? ¿A ti te gustaría? ¿Pagarías por ver un holograma de El Vale Elizalde en un concierto?

información de famositos y famositas. Resulta que, como les platicaba hace rato, mi Shakira va a estar encabezando esta ceremonia de fútbol. Y la noticia, pues, no tardó en emocionar a los fans. El fin de semana llegó Shakira ya para empezar a ensayar. Ya se vio incluso, les decía, con Belly, donde se hizo viral un video donde están ya ahí hablando y platicando. Y pues bueno, Shakira que vuelve a este escenario para interpretar su canción Dai Dai, que es el tema oficial del torneo, y estará acompañada por Burna Boy en una ceremonia que promete ser vista por millones de personas alrededor del planeta. Y siendo sincero, si alguien sabe de cómo poner a cantar a todo un estadio antes de que ruede el balón, pues definitivamente es Shakira.

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través de Cristal. Buenita mañana, mi guapurita. Felicidades a todos aquellos que el día de hoy están cumpliendo años, celebrando algo bonito, algo especial en este martesito. Y bueno, nosotros felicitándote. Estamos a tus órdenes en nuestras redes sociales, ya lo sabes. Estamos a través de Radio Cristal, nuestra página oficial, en el WhatsApp también, que ya conoces. Hoy es el día del Pato Donald. ¡Ay, qué bonito! Hoy homenajeamos a este personaje especial, ampliamente conocido en todo el mundo, el 9 de junio, que se celebra Día Mundial del Pato Donald. Y esta merecida distinción se hizo en honor a la primera aparición de este singular personaje de dibujos animados de Walt Disney, creado por Dick Landy el 9 de junio de 1934.

Madrid en la producción. Soy Jazz Quebec y juntos te deseamos un excelente martes. Martecito sabroso, friolento, nublado y en algunas zonas lloviendo. Así que maneje con precaución. Gracias, nos escuchamos en un ratón. Con permiso, buenos días.

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2: Estate, Señor, conmigo, siempre, sin jamás partirte. Y cuando decidas irte, llévame, Señor, contigo. Porque el pensar que te irás me causa un terrible miedo. De si yo sin ti me quedo, de si tú sin mí te vas. Llévame en tu compañía donde tú vayas, Jesús. Porque bien sé que eres tú la vida del alma mía. Si tú vida no me das, yo sé que vivir no puedo. Ni si yo sin ti me quedo, ni si tú sin mí te vas. Por eso más que a la muerte temo, Señor, tu partida. Y quiero perder la vida mil veces más antes que perderte. Pues la inmortal que tú das, sé que alcanzarla no puedo. Cuando yo sin ti me quedo, cuando tú sin mí te vas. Amén.

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1: ¡Buenos días! ¿Cómo estamos, las criaturillas del Señor? Muy buenos días en este gran y poderoso segundo día de la semana. Oigan, arrancando esta mañana con Toño y Moño. Recuerden, nos quedamos con ustedes hasta las 9. Así que, bienvenidos, pásenle a lo barrido, es gratis.

0: buenas, buenas. ¿Cómo estamos, las criaturillas del Señor? Muy buenos días en este gran y poderoso martes. Martes 9 de junio, oiga, nosotros ya iniciando esta mañana como debe de ser, con toda la buena vibra, toda la buena actitud, y dale toda tu ternura. Soy Checo Lalde, me quedo contigo en los micrófonos hasta las 9 de la mañana, así que ya lo sabes, ¿eh? Conéctate, manifiéstate, 771-718-4080. ¿Quién anda por acá? ¡Buenos días!
1: ¡Buenos días, Checo! Espero que te encuentres bien, primerísimo día, Chapatigo. Y de acá nos servide.
0: ¡Ándale!
1: Para toda la familia de Cristal 106.1.
0: ¡Eso!
1: Para todos los compañeros que de TX, que tengan un excelente y bendecido martes. Y échale ganotas con esas dos manotas como lo sabe hacer. Con toda la actitud y todo el power. Y aquí andamos, pareciera que no, pero sí. Aquí andamos. ¿Sale?
0: Y ahora pues,
1: sale
0: y vale, mi buen gordito cachetón, te mandamos un gran abrazo, a darle con Toño y Moño, a rodar esas cuatro morenazas por todo el bello estado, la ciudad, por donde tú quieras, tú tienes derecho a transitar por donde quieras, mi buen gordito cachetón. Mira, por acá anda Perlita, dice la chiquita, buenos días, bendiciones, que tengas un lindo y maravilloso día en compañía de Dios, muchas gracias. Y oigan, ya tenemos más que lista, más que preparada en esta mañana.
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0: ¡Ándale! Ahí les va la pregunta del día de hoy, ¿eh? Si pudieras recuperar un juguete o un juego de la infancia, que hoy ya casi no se ve mucho, ¿cuál elegirías? A ver, cuéntanos, platícanos. Si pudieras recuperar algún juguete o algún juego de la infancia que hoy ya casi no se ve, ¿cuál elegirías? Cuéntanos, platícanos. 771-718-4080. Oigan, ya por acá llega mi queridísima Aida Islas. Dice, hola Checo, buenos días. Bendecido martes para todos. Ya te escuchamos en el puesto de tamales de Venta Prieta. Era nomás, pásela a los tamalitos, tamalitos ricos chavochos delichochos.
3: ¿Qué pasó, Checo? No, pues yo sería el juguete que quiero o recuperaría yo.
0: Ajá.
3: Sería el balero y las canicas.
0: ¡Ándale! Oye, sí, ¿eh? Bien, vientos huracanados, criatura del Señor. A ver por acá qué nos dicen, mi buen Alvarito, buenos días.
4: 7-8, mi buen Checo.
0: ¿Cómo andas?
4: Buenos días, bendecido martesito, porque luego es divertido.
0: Gracias, Alvarito.
4: ¿Dónde está caminando?
0: Míralo, ¿eh?
4: Yo diría que la avalancha.
0: Es que la avalancha era diversión pura. Era diversión, digamos que hasta creativa, ¿eh? Porque uno le buscaba la forma en que no nada más se trepara uno a la avalancha. No, hombre, luego se andaban trepando hasta cuatro. Y en las bajaditas, no, hombre, pura adrenalina, producción, ¿eh? Yo no tuve avalancha, siempre quise tener una, pero tenía un primo que era el más consentido de su familia. Y entonces, pues todo lo que pedía se lo cumplían. Le compraron una avalancha y como que él casi no la utilizaba. No, hombre, para luego es tarde. Los primos íbamos y le decíamos, oye, pues saca la avalancha. Dile a tu mamá que tú la vas a ocupar. Pero como a él no le gustaba, pues terminábamos subiéndonos nosotros. ¡Ay, ay, ay! 6:15, buenos días.
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10: 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De esta manera, tu registro se realiza a la mera perfección. Al mérito 106.1, banda El Recodo, Vicente Fernández, La Diferencia.

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2: Las 6 de la mañana, 20 minutos, banda Los Recoditos y Max Peraza. Se llama Gracias, muchas gracias.

0: Las 6 de la mañana, 24 minutos. Es la música de José Luis Perales. Se llama Mi Padre. Martes 9 de junio, más buena música.
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0: Oigan, 6 de la mañana, ya con 28 minutos, criaturillas del Señor. Mando saludos bien especiales para mi queridísima Guille Ortiz. Que tengas un excelente día. Por acá dice Perlita: oye, Checo, a mí me encantaría justamente rescatar las Barbies. Oye, pero yo creo que las Barbies sí siguen como muy vigentes, ¿no? ¿O creen que hoy en día las niñas pequeñitas ya deciden como que no jugar tanto con las Barbies? Ahí déjenme su comentario. Por acá anda también mi buen Andrés Velázquez, gracias por conectar con nosotros. Saludamos también a mi queridísima Girasol Brillante, que dice: buenos días, alegrías, buenos días, señor Sol. Saludos también para Gregorio y para Isabel López, muchísimas gracias por conectar con nosotros en este martes, segundo día de la semana. Y oigan, llega el momento de lanzarnos con...
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0: ¡Ándale pues! Vámonos con información que ya circula a través de redes sociales. Y es que una persona perdió la vida la mañana de este lunes luego de un incidente vial registrado a la altura de la estación San Antonio, esto sobre el bulevar Felipe Ángeles aquí en Pachuca. De acuerdo con los primeros reportes, una camioneta salió de la carpeta asfáltica y terminó a un costado del carril confinado del sistema de transporte metropolitano. Hasta el momento, pues, no se ha informado las causas que provocaron que la unidad abandonara el camino. Ay, ay, ay, la intensa lluvia registrada la tarde y noche de este lunes en Tepeji del Río dejó diversas afectaciones, entre ellas, pues bueno, la caída de árboles y ramas, además de encharcamientos e inundaciones en viviendas y también el colapso de una estructura, así lo informó el personal de Protección Civil Municipal. Y es que de acuerdo con reportes oficiales, una de las principales emergencias se registró en la Plaza Central de Tepeji del Río, donde una estructura colapsó, esto a consecuencia de las condiciones meteorológicas, dejando como saldo una persona lesionada, quien recibió atención por parte de los cuerpos de emergencia. Más información el día de hoy. El gobierno de la presidenta Claudia Sheinbaum intentó este lunes, pues, justificar por ahí la baja velocidad máxima que alcanza Olinia, el vehículo eléctrico cuyo propósito y propósito, ¿verdad?, presentó este fin de semana en su conferencia matutina. Roberto Capuano, director y coordinador del proyecto Olinia, afirmó que la idea de ese transporte, pues, no es como que competir directamente con el mercado de automóviles convencionales. ¿Qué es lo que dijo? Exactamente lo dijo de esta manera: lo que nos motivó fue encontrar un producto distinto y especial para los usos que tenemos aquí. Olinia no es ni una moto ni un coche, y por eso no parece ni una moto ni un coche. Es un vehículo que tiene, pues digamos que una nueva categoría de movilidad que existe en otras partes. ¡Ay, ay, ay! Y bueno, vámonos con la última, porque pese a haber dado un poco de estabilidad, de goles y hasta momentos de emoción con casi una final, pues, ¿qué creen? El Club Pachuca registró la pérdida prácticamente de forma abrupta de otro director técnico, en esta ocasión de Esteban Solari, quien desde este 8 de junio y a días antes de la apertura 2026, pues ya no estará al mando, ¿eh? Hay que recordar que esta es la tercera salida consecutiva que el equipo registra en 13 meses, comenzando con el uruguayo Guillermo Almada, que también salió de la misma manera ahí por mayo del 2025, y después Jesús Martínez Patiño, lo mismo que el mexicano Jaime Lozano en noviembre del mismo año. Bueno, estos más bien fueron como... Más bien con Jesús Martínez Patiño fue donde como que hubo diferencias, ¿verdad? Con el mismísimo Guillermo Almada, y por eso como que salió así de forma inesperada en mayo del 2025. Así que, pues bueno, la tercera es la vencida. Son las 6:33, buenos días a través de Radio Cristal.
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0: Las 6 de la mañana, ya con 34 minutos, llega la música de Majo Aguilar, se llama Así Fue.
1: ¡Gracias!

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1: Oigan, son las 6 de la mañana, ya con 44 minutos. Y bueno, hoy estamos platicando de si pudieras recuperar un juguete o un juego de la infancia que hoy, pues como que ya casi no se ve mucho, ¿cuál elegirías? Cuéntanos, platícanos, 771-718-4080. Buenos días.
2: Checo, muy buenos días. Buenos días. ¿Qué onda? Para todos y cada uno de ustedes.
1: Ay, ay, ay.
2: Escuchas. Aparte del buen cachibombo, que andamos con toda la buena vibra y la buena actitud, como siempre.
1: Ándale, tú sí sabes, ¿eh?
2: Pues yo los juguetes que quisiera recuperar y volverlos a jugar son las canicas, Checo, las canicas.
1: ¡Uy!
2: Y el trompo.
1: ¡Qué buenos tiempos,
2: hombre,
1: chulada, ¿eh?
2: Cuando jugábamos trompo. Y más cuando hacíamos la rueda y poníamos monedas, a ver quién sacara más monedas. Sí, hija. No, se pone divertido, divertido.
1: Ah, sí, claro.
2: Pero algún día, Checo, algún día. Es más, te voy a...
1: ¿A invitar?
2: Te voy a invitar a jugar trompo.
1: Va, va, va, me late.
2: Y al buen gordito cachetón también y a toda la bandera que quiera recordar esos viejos tiempos tan bonitos. ¿Verdad? Así que buenos días, buena mañana.
1: Excelente mañana, mi buen cachibombo. Oye, pero a ti todavía te tocó, yo creo, de los de madera, ¿no? Estos pesadotes. Porque antes existían unos de madera que estaban pesados. Y aparte, dan de cuenta que la punta casi, casi que era de clavo. O sea, era un clavito ahí, literal. O sea, estaban rudos, estaban pesados. Eran chonchos. Ahorita ya, pues son de plástico y toda la onda. Ya tienen como más movilidad para bailarlo y todo el show. Pero no, en aquellos tiempos, hasta yo creo que el lacito era diferente, ¿eh? Muy, muy diferente. Son las 6 de la mañana, 46 minutos, tenemos una bonita felicitación. ¡Échale, producer!
3: Hola, hola, Checo, muy buenos días. Con el gusto de saludarte y también para desearte un excelente día. Por favor, apóyame enviándole las mañanitas a mi amiga Hanna. Si le puedes regalar también un taquito de barbacoa, porque hoy está celebrando un día más de vida. Con gusto y cariño, Candy. Saludos, Checo. Bendecido día. Gracias.
4: Con gusto y placer a felicitarte.
1: Mi queridísima Hanna, oye, te mandamos un abrazote gigantesco, te mandamos mordidita de pastel, te mandamos también lo que viene siendo tu taquito de barbacoa, y que la pases increíblemente padre, criaturilla del Señor. Son las 6 de la mañana, 47 minutos, buenos días, alegrías.
4: Del día nos dio.
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1: Ya tenemos el bonito registro en esta poderosa mañana. Aprovecha, aprovecha que ahorita no hay tráfico todavía de mensajes. Mándanos tu registro con nombre completo de papá, número de celular, tu edad y la colonia y municipio donde nos andas sintonizando.

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0: Ya son las 6 de la mañana con 55 minutos. Mi buen Antonio Pacheco, buenos días.
1: Hola, hola, mi buen Checo, muy buenos días. El juguete que me gustaría jugarlo es el trompo.
0: Ándale.
1: Porque el trompo era de encino y todavía se le ponían tachuelas para que las monedas volaran.
0: ¡Ufas! Mira nomás, saludos bien especiales, mi buen Antonio Pacheco. Música del grupo Palomo, se llama Miedo. 655. 106.5.

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1: Las 7 de la mañana, 7 minutos. ¿Quién anda por acá? Buenos días. Hola, hola.
2: Hola, Checo, muy buenos días.
1: ¿Qué onda, Osvaldo?
2: Pues yo creo que hay que revivir las canicas, el trompo, el valero.
1: ¡Uy!
2: El yo-yo, pero ay, de esos yo-yos ay, buenos y de esos trompos buenos.
1: Excelente mañana, Osvaldo. Gracias por conectar con nosotros. Saludos también para el buen Lalito Flores. Son las 7:08. Cristian Nodal. Adiós, amor.

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1: Y bueno, hoy es martes, martes de lo que viene siendo lo que le venimos manejando. Cristal presenta. Así que recuerda, criaturilla del señor, si hoy te vas a unir al juego, hay que estar bien pendientes de las palabras que mencionan, porque si alguien ya mandó, en este caso, la palabra que tú querías decir o que tú mencionaste también, pero sale primero la de él o la de ella, pues tienes que eliminar tu palabra para que no te lleves la tache guarache de este día, ¿ok? Así que, criaturillas del señor, vamos a arrancar con la primera ronda. Producción, ¡estamos listos! Cristal presenta cosas de color verde. Por ejemplo, rana. Y rana ya no cuenta. Ay, ay, ay, va a estar interesante esto, Pongan mucha atención, que vienen las primeras palabras. ¡Buenos días!
2: Por ejemplo, la manzana.
1: ¡Ándale, la manzana,
3: Chiquito, buenos días, mi nombre es Eduardo, y aprendo con manzana verde.
1: ¡No, Eduardo! ¡No, no, no, no, no, no, no, no! Ya ven la importancia de estar atentos. Eduardo, tristemente te tenemos que despedir el día de hoy del juego. ¡Sí! ¡Sí! Recuerden que una vez que ustedes ya hayan atrapado su tache guarache, tristemente ya no pueden participar en las siguientes rondas, criaturillas del señor. Y bueno, ay, ay, ay, pues casi, casi que esto fue un calentamiento, ¿verdad, producción? Pero más adelante nos vamos con la siguiente ronda. Buenos días.
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0: Las 7 de la mañana, 19 minutos, criaturillas del señor. Ailani tiene un saludo muy especial. Buenos días.
1: Hola, Checo. ¿Le puedes mandar un saludo al señor Rolas, por favor? Gracias.
0: Pero claro que sí. Saludos para el gran señorón. Que tenga una excelente mañana. Dice por acá mi queridísima Flor. Hola, Checo. Buenos días. Oye, ¿le puedes mandar un saludo muy, muy especial hasta el cielo a mi mamita hermosa? Hoy es su cumpleaños, que la extrañamos cada día más, pero sabemos que está en un lugar mejor. Ella se llamaba Tere García, así que saludotes bien especiales hasta el cielo para esa hermosa estrella de parte de su hija Flor. 7 de la mañana, 20 minutos. Buenos días.
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0: Vámonos con música del señor Vicente Fernández. Esto se llama Cuando yo quería ser grande. Son las 7:23.
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0: Las 7 de la mañana, ya con 26 minutos, llega el momento de lanzarnos con la segunda ronda. Todos a la escuela. Las caras están empezando. Oye, muchísimas gracias a todos los que andan conectando con nosotros. 771-718-4080. Ahora sí, producción, venga la siguiente ronda. Cristal presenta nombres de panes mexicanos. Por ejemplo, la concha. Y la concha ya no cuenta. Así que producción, estamos listos. Yo espero también ustedes estén listos. Iniciamos el juego. Venga de ahí, mucha atención.
1: La concha. Por ejemplo, chilirrina.
0: Chilindrina, oye bien, dos huracanados,
1: Por ejemplo, la dona.
0: Ándale, la dona, una donita,
2: Por ejemplo, el bigote.
0: Uy, oye, ya nos comimos un bigotito, ¿sí cierto?
3: Buenos días, Checo, mi nombre es Naomi, yo me presento con el pan de elote. Adiós, Checo, me mandas mi piedita.
0: Uy, un pan de elote, mira nomás.
4: Por ejemplo, el bizcocho.
0: Ándale, bizcochito.
5: Por ejemplo, pan de feria.
0: Anda, uy, ya casi viene la feria, ya vamos a volver a comer de ese rico y delicioso pan.
6: El juego, venga de ahí.
7: ¿Qué tal, mi Checo? Muy buenos días.
0: ¿Qué onda, la Chivis? Buenos días.
7: Mañana.
0: Gracias.
7: Una oreja.
0: Oreja, ay, muy bien.
8: Hola, Checo, me presento con Marquesote.
0: Mira.
9: Hola, Chiquito.
6: Así que con la palabra. Listos, yo espero también ustedes estén listos.
9: Ojo de pancha. Buenos días.
0: Para los que no alcanzaron a escuchar, ahí les va, porque creo que estaba muy fuerte su radio. Dijo ojo de pancha, ¿ok? A ver por acá, Connie.
10: Hola, buenos días. La piedra.
0: Soy Connie. Ah, la piedra, sí, cierto.
11: Por ejemplo, el yo-yo.
0: El yo-yo, muy bien, oye.
12: Por ejemplo, cuerno.
0: Ay, ay, ay. Me encanta el cuerno, nada más en
13: paz. Por ejemplo, la novia.
0: La novia, ya les iba a preguntar cuál es la novia. Ya me acordé cuál es ese pan, sí, cierto.
14: Por ejemplo, el pan de muerto.
0: ¡Ándale, muy bien!
15: El bigote.
16: ¡Uy!
10: Me presento yo con la palabra oreja.
0: ¡No!
10: Y hay unas que tienen chocolate encima.
0: No. Ah, pero dijo con chocolate encima. ¿La valemos o no la valemos? Dijo oreja, pero con chocolate encima. ¿Qué dicen?
17: Hola, Checo. Yo me presento con el pan.
13: El bizcocho.
17: El moñito.
0: ¡Ándale!
18: Por ejemplo, el bisque.
0: El bisquet, ¿ok?
19: Hola, Checo. Yo soy Violeta. Y yo me presento con la palabra bolillo.
0: Bolillo, ok, va.
20: Por ejemplo, el ardillo.
0: ¡Ay!
20: Por ejemplo, el ardillo.
0: Nada más quiero que me ayuden, por favor. ¿Verdad que dice bolillo? Mi queridísima Gaby Ruiz, ay, por favor, si nos puedes echar la mano para decir si realmente sí dice bolillo. Es que no alcanzamos a entender. ¡Ah, el ladrillo! Yo dije, ¿cuál nos está diciendo?
21: Buenos días, Checo, me llamo Montserrat. Mi palabra sería pan de... Volcán de mantequilla, me manda su estrellita.
0: Volcán de mantequilla, ándale.
11: Buen día, Chequito. Feliz martes. Por ejemplo, pan de pulque.
0: Pan de pulque, oye, ese no lo he probado, ¿cuál es?
13: Por ejemplo, el cocol.
0: Ay, ay, ay. A ver, por acá.
22: Mi palabra es cuernito, Checo. Adiós, Checo, manda mis estrellitas.
0: Oye, ¿pero qué crees? Que los cuernitos ya los habían mencionado, criaturilla del señor. Así que tristemente, el juego tiene que terminar en este momento. ¡Ay! Oigan, siento feo mandarles tachecita, pero... Pues es lo que viene siendo, ¿verdad? la regla del juego, criaturillas del señor. Abrazote bien, pero bien gigante. A ver, por acá, ¿qué nos decía Sof?
1: Chico, buenos días, soy Sofía. Me presento con el pan trenza.
0: La trenza, mira, claro, nos faltaba la trencita. Pero bueno, ya terminó el juego, criaturillas del señor. Así que bueno, ya mandamos la tache guarache. Son las 7:31.
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0: 18 minutos nos separan ya de las grandes y poderosas 8 de la mañana, criaturillas del Señor. Y a todos, toditos, todo les vaya increíblemente padre el día de hoy en la escuela.
1: Vamos todos a la escuela. Las clases van a empezar.
0: Oigan, a ver, queremos saber qué les echaron para almorzar el día de hoy. Su mami, su papi, quién les preparó el desayuno, o dijeron por ahí sus papás, no, hoy te vamos a dar dinero para que compres en la escuela. A lo mejor por ahí alguna frutita. Yo, por ejemplo, me acuerdo, fíjate, ahorita estamos platicando con los de producción y les estaba diciendo que yo me acuerdo que en mi primaria, en aquellos tiempos, ¿verdad? Vendían yogur, así unos vasitos de yogur bien pequeñitos, con fruta, con granola y con miel. Nos lo daban en tan solo 4 pesitos, pero estaban bien deliciosos. ¿Y qué creen? Que ahora la señora pues ya no vende justamente en la primaria, pero se pone un tianguis los días martes ahí en mi ranchito. Y entonces, pues son los días que uno ya de grande, ¿verdad?, tiene la oportunidad de acordarse cuando iba uno a la primaria. ¡No, hombre! ¡Qué bonitos tiempos! ¿Quién anda por acá? ¡Buenos días!
2: Choco, soy Sofía. Me hicieron hoy de desayunar empanaditas de queso y mango.
0: ¡Ándale! Empanaditas de queso, ¿eh? Oye, ¿y quién las hizo? ¡Mira, eh! Oye, qué padrísimo. Unas empanaditas para el día de hoy llevarnos a la escuela. ¡Hola, hola! ¡Buenos días!
3: Hola, chiquito. Buenos días. Mi nombre es Camila. A mí me mandó mi mamá de comer una hamburguesa.
0: ¡Qué rico! ¡Una hamburguesita el día de hoy, eh! ¡Qué chavocho! ¡Qué delichocho! ¡Saludos! ¡César! ¡Buenos días!
4: Hola, chico. Muy buenos días. Pues el día de hoy mi mamá me preparó el lunch y me voy a llevar a la escuela un sándwich de atún, unos pepinos con jícamas y mi té, mi agua y una gelatina. Te deseo una excelente mañana de martes.
0: Gracias, Cesarín. Oye, qué saludables, ¿eh? Les mando un gran, gran abrazo. Muchísimas gracias por conectar con nosotros. Gracias por presumirnos lo que el día de hoy van a almorzar, van a comer justamente en la escuela. ¿Quién anda por acá? Buenos días.
5: Hola, chico. Buenos días. Soy Matías Licona. Y mi mamá hoy me mandó un sándwich de queso panela.
0: Uy,
5: y fresas con yogur.
0: ¡Qué rico, oye! Saludos, Matías. Muchísimas gracias por conectar con nosotros. Dice por acá Liz Estrada. Uy, sí, Chiquito, ¿eh? Qué bonitos tiempos. Antes igual vendían los desayunos escolares, que era una lechita, era una palanqueta y una galleta. Y qué sabrosos eran. Uy, qué buenos tiempos, ¿eh? Qué buenos tiempos aquellos, criaturillas del Señor. ¿Quién anda por acá? Buenos
6: Hola,
0: días.
6: Hola, Checo. Buenos días. Soy Antonia. Él
0: Hola.
6: Me mandaron sushi porque ayer fui a comer sushi y quedó sushi.
0: Ah, me encantó. Saludos, criaturilla del Señor. El día de hoy va a comer sushi y toda la cosa, ¿eh? Dice por acá, saluditos, Cristal. Saludando a Nancy, que hoy le dio hambre temprano y se desayunó una rica y deliciosa torta. ¿Cómo la ven, eh? Saludotes bien especiales hasta Villa de Tezontepec, Hidalgo. ¡Hola, Mayan!
7: Hola, chico. Muy buenos días. Soy Mayan y hoy mi mamá me echó de lunch quesadilla.
0: ¡Ándale!
7: Manzana y un Yakult y agua. Gracias, chico, que tengas un bonito día.
0: Gracias, Mayan, igualmente bonito día. Y a todos, toditos, todos, que les vaya increíblemente padre hoy en la escuela. Dice Blanquita Estela, hola, Checo, buen día. Yo le preparé a mi chaparrita unas sincronizadas, su agüita natural, ya que en la secundaria no permiten el agua de sabor. ¡Mira! Ese dato sí no me lo sabía, ¿eh? Saludotes especiales, mi queridísima Blanquita, y saludos para Romy, que yo creo que ya hasta llegó a la escuela, ¿verdad?
8: Su agüita natural, ya que las...
9: Hola, Checo, buenos días.
0: Buenos días.
9: A mí me mandaron quesadillas de choriqués.
0: ¡Ándale, de choriqueso! Mira nomás qué tremenda delicia, ¿eh?
9: Hola, Checo, me mandaron una gelatina, mi vaso de agua, uvas...
0: Ajá.
10: Mollete.
9: Mi mollete de frijoles con quesito derretido.
0: Mira nomás. Oye, yo andaba pensando en qué iba a preparar para almorzar el día de hoy. voy a hacer lo mismo que le hicieron al pequeñín. Unos molletitos me voy a preparar. Mira nomás. Muchísimas gracias por conectar con nosotros. Que tengan una excelente mañana. Son las 7:47. ¡Feliz martes!
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0: Oigan, son las 7:49. Buenos días.
20: Hola, chicos, buenos días. A mí me mandó mi mamá espagueti y mango.
0: ¡Ándale!
20: Muchas gracias, Checo, que tengas un bonito día.
0: Oigan, buen provechito, campeones y princesas. Les mandamos un gran, gran abrazo. ¿Qué nos dicen de este lado? ¡Hola!
21: Si le puedes mandar, Checo, por favor, unas felicitaciones a mi abuelito, que se llama Marciano, que hoy es su cumpleaños. Y si le puedes mandar sus dos pesitos de mañanita, una mordidita de pastel y su taquito de barbacoa.
0: Ok.
21: Y le puedes mandar también un saludito a una personita que me está acompañando aquí para ir a la escuela, que se llama Doña Juanita. A mi hermano y a mi mamá. Gracias, Checo, que tengas un bonito día.
0: Oiga, pues saludos a Doña Juanita, a su hermano, a su mami Maggie. Gracias por conectar con nosotros. Y bueno, a tu abuelito Marciano le mandamos un gran, gran abrazo. Obviamente le mandamos sus dos pesitos de mañanitas.
22: ¡Felicidades!
0: Su mordidito de pastel y su taquito de barbacoa.

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1: Dice por acá, hola Checo, me llamo Said y me hicieron por acá justamente el lunch. Mi papá me preparó para llevar a la escuela una torta de huevo con queso y jamón, frutas como lichi, manzana y mango. Oye, Said, qué chavocho, ¿eh? Muy rico que vamos a desayunar el día de hoy. Son las 7:55, despedimos esta primera hora.

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7: Buenos días, alegrías. ¿Cómo estamos en este gran y poderoso ya martes, segundo día de la semana? Vamos a arrancar con Toño y Moño. Música de Celso Piña se llama

¡Buenos días! ¿Cómo estamos? Buenas, buenas, criaturillas del Señor. Oigan, muchísimas gracias a todos los que andan arrancando con nosotros esta última hora. Oigan, hoy estamos platicando de lo que viene siendo. Si pudieras recuperar un juguete o un juego de la infancia que hoy ya casi no se ve, ¿cuál elegirías? Cuéntanos, platícanos, 771-7.

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1: ¿Qué hablas más que toda la colonia junta? ¡Ay, santa cachucha del señor! Ella aprovechó... ¡Ay, sí, producción, por favor! Ella aprovechó para ir a, hasta mí regañarme de una vez. ¿Qué pasó, pues, Rebe? Yo no tengo la culpa de que tu esposo ande ahí queriendo mandar en tu casa. ¡Hasta yo salí regañado! ¡Ya no juego! Ah, no puede ser. Ya ni modo, pues son gajes del oficio, ¿verdad? Bueno, acá anda mi queridísimo Alan, que por cierto tiene una bonita felicitación. Dice, hola, muy buenos días, Checo. Oye, ¿puedes felicitar a mi papá, Félix Norberto, por su cumpleaños de parte de su hijo, Alan, que lo quiere mucho? Ahí ponle sus mañanitas, mándale su taquito también de barbacoa, su mordidito de pastel como debe de ser, y ahora sí, que la pase increíblemente padre. Así que, mi buen Félix Norberto, feliz cumpleaños a ti. Te mandamos un fuerte abrazo, criaturilla del señor. Pásala súper, ultra, mega bien. Mira, por acá anda Marilú, dice Checo. Yo creo que hay varios que los niños el día de hoy ya ni los conocen, como el juego de las canicas, el yo-yo, el trompo, el juego de los encantados, el saltar la cuerda y muchos, pero muchos más. Uy, qué buenos juegos, ¿eh? Saludos también para Oscar Jiménez, dice Checo. Si yo pudiera recuperar un juguete que a lo mejor el día de hoy ya casi no se ven, sería una tremenda avalancha.
2: ¡Sí!
1: Es que lo que decíamos tempranito, ¿no? Las avalanchas eran la pura diversión, producción. Saludos también para el buen Sammy, dice Checo. Yo creo que sería el trompo. Por acá Lucy, dice Checo. Yo creo que sería el juego del lobo. Lobo, ¿estás ahí? ¿De quién anda por acá? Buenos días.
3: Si pudiera recuperar algo, sería mi colección de los Thundercats.
1: Uy, mira nomás, hola.
4: Chequito, mi nombre es Mati. Fíjate que hoy no fui a la escuela, Chequito, porque me sentí mal de mi pancita. Ay. Y mi juego favorito era el de las canicas.
1: Mati, te mandamos un gran abrazo, campeón. Oye, recupérate pronto de la pancita. Tómate para allá alguna pastillita. No vayas a comer cosas picantes. Y recupérate para que mañana, pues ya ahora sí puedas ir a la escuelita, ¿vale? Te mandamos un gran abrazo, Mati. Muchas gracias por conectar con nosotros. Dice Regina. Oye, Checo, yo creo que sería, ¿sabes cuál juego? El del listón, el juego de los listones. ¿Se acuerdan de ese juego? ¡Hombre! Era también pura diversión. ¡Pura, pura diversión! Dice por acá la terminación 2348. Hola, recuperaría una muñeca negrita de trapo que me compró mi papá. ¡Saludos! Terminación 2348. ¡Hola, Diego!
5: Chiquito, buenos días. Buenos días. Yo creo que el juego que me gustaría volver a jugar sería el de bote pateado.
1: El bote pateado, mira nomás. ¿Alguien lo recuerda? Si no, tal vez a lo mejor puede ser, quién sabe. Mira, Rebe, dice Rebe, te mando tu estrellita. Por Dios, Rebe, ya después de que me exhibiste y me regañaste, ya vámonos a la pausa, porque si no, Rebe va a decir, ya ves, Checo, que te digo, que te la pasas wiri wiri, bla bla bla y toda la cosa. 8:16.
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9: Oiga, no es casualidad que en este momento, pues por ahí escuchaste lo del asador. Eso quiere decir que es el instante perfecto para registrar a papá, para que se lleve ese asador y toda la cosa y pueda celebrar este mes y pueda ver pues los partidos sin ningún problema, ¿no? Armando la carnita asada. Así que mándanos los datos de papá, nombre completo, número de celular, su edad y la colonia y municipio donde nos andan sintonizando. ¿Va que va? Así que venga Chepacá, no se queden fuera y participen en esta bonita promoción.
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0: Las 8 de la mañana, ya con 30 minutos, criaturillas del señor. ¿Qué onda? ¿Qué rollo? ¿Qué show? ¿Qué tranza? Hello, ¿cómo estamos? Oigan, arrancando la última hora en esta poderosa mañana. Y bueno, hoy estamos platicando justamente de lo que viene siendo lo que le venimos manejando. Si pudieras recuperar un juguete o un juego de la infancia que hoy ya casi no se ve, que a lo mejor hoy los niños en estos tiempos, en estas nuevas generaciones, a lo mejor desconocen que existieron, ¿verdad? O que si tú a lo mejor le dices, mira, te presto mi yo-yo, te presto mi valero, te presto mi trompo. Bueno, el trompo tal vez sí lo conozcan un poquito más, pero alguno de los otros juguetes que ya mencionamos, chance y no. ¿Cuál elegirías? Cuéntanos, platícanos, 771-718-4080. Dice el buen Abraham. Ay, no, Abraham. Nomás de ver tu juego, mejor irá. Eso hay que cancelarlo. Dice Checo, buen día, excelente martes. El juguete que me gustaría recuperar sería el tacataca. Si nunca jugaste con el tremendo tacataca, no, ya por eso los golpes de la vida el día de hoy para ti. Porque el tacataca justamente llegó cuando eras niño para irte por ahí moldeando de los golpes que te iba a dar la vida más adelante. Entonces, no, el tremendo tacataca mejor ahí lo dejamos olvidado. Pero sí lo siguen vendiendo, según yo, ¿eh? Sí lo siguen vendiendo. Tal vez, y a lo mejor, si tú le das el día de hoy a un niño un tacataca, va a decir, hola, ¿y qué hago con esto? ¿Qué hago con estas cosas? ¿Cómo le hago? ¿O qué onda? Pero sí, yo creo que los que tuvimos, sufrimos mucho los tremendos golpes del tacataca. Dice por acá Juanita, hola, buenas, sería el juego de el stop. Declaro la guerra en contra de mi peor enemigo, que es...
1: ¡Ándale, Gladys!
0: ¡Ay, ay, ay! Por acá dice, oye, Checo, yo creo que sería mi avalancha y mi Atari 2600 con juegos integrados. ¡Ay! ¡Qué fresa! Dice por acá, Checo, a mí me gustaría recuperar las tardes en familia, con vecinos y jugar a la lotería. Pues esto ya se puede hacer, ¿eh? Sí, claro. Siento que lo que se ha perdido más hoy en día son los juegos, digámoslo así, callejeros. Los juegos de la cuadra, aquellas veces cuando nos reuníamos en la calle y literal, con un gis. Es más, ni siquiera con un gis. Hay que irnos más a la antigüita, ¿les late?
2: ¿Qué?
0: Agarrábamos un ladrillo. Los que vivimos en algún ranchito o algo, literal... agarrábamos un ladrillo y órale, con el ladrillo pintábamos el stop, con el ladrillo pintábamos lo que viene siendo el avioncito. No, hombre, eran unas tardes increíbles. ¿Qué digo tardes? Hasta noche, porque nos andábamos metiendo por ahí como a la medianoche. Ya cuando escuchábamos que alguien decía, oigan, se escuchó un ruido raro, y decíamos que podría ser la llorona, no, hombre, órale, patitas, ¿pa' qué las quiero? Dice por acá, Checo, oye, mándale saludos a todos los que andamos acá en Torta Los Compadres, hasta Pachuquilla. Dice, yo recuperaría los tazos de Pokémon. Por acá dice Dani Daniel, Checo, pues mi juguete que me gustaría recuperar de la infancia es uno que hacíamos con un palo, se llamaba el bolillito. Le pegabas, saltaba y golpeabas como si fuera una pelota de béisbol. Y también yo creo que, ¿sabes qué? Una tremenda resortera. Uy, la resortera. Ay, yo mejor, miren, les cuento, yo tengo muchas malas experiencias con eso.
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Las 8 de la mañana, ya con 39 minutos. Oigan, saludos al buen Omar Gómez, a mi queridísima Brenda Reyes, a Minerva, que tengan una excelente mañana. Son las 8:39. Llega el Mexi Latin Show, se llama La Chancla. Ay, ay, ay.

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0: chula de canción acabamos de escuchar, La Dinastía de Tuzantla con Canción a mi Papá. Mira, por acá anda mi queridísima Ani. Dice, hola, buenos días, Checo. Sería una muñeca de trapo que me trajeron los Reyes Magos. Esa muñequita fue mi última de Reyes y casi nunca jugué con ella. Ay, ay, ay. A ver, ¿quién anda por acá? Buenos días, Julián. Buenas, buenas. Ahí donde anda Julián, perdón Julián.
1: Checo, ¿qué pasó, Checo? Buenos días a todo el auditorio, buenos días, aquí andamos, a la escucha.
0: ¡Eso! ¡Saludos, Julián! ¡Pórtate bien, por favor! Por aquí anda mi buen Miguel Ángel Bautista, que viene aquí, le mandamos un fuerte, fuerte abrazo. ¡Excelente mañana! Al buen amigo Luis González Cedillo, hasta San Pedro Huaquilpan. El buen Juanjo, Juanjo Hernández, dice, buenas, buenas, mi buen Checo. Yo la verdad es que, fíjate, nada más, me gustaría recuperar el juego de la Matatena, porque en estos tiempos ya no lo juegan. ¡Ira! Buenos días.
2: Buenos días, Checo.
0: ¿Cómo estás?
2: Lo que yo rescataría es la Matatena. ¿Cómo no recordar en aquellos años ahí en el internado, Hijos del Ejército?
0: ¡Ándale!
2: Donde me ganaba mis otras tres tortillas y yo, mi bolillo jugando la Matatena.
0: Mira nomás, ¿eh?
2: Saluditos a todos aquellos que estuvieron en el internado, Hijos del Ejército.
0: En el internado, yo me acuerdo que siempre quise estar en un internado, pero pues no, no. Ya ahorita sí digo, mejor así estuvo bien, ¿no? Saludos también para mi queridísima Claudia, a Paola Hernández, que por cierto, oye, tiene una bonita felicitación. Díselo, muy buenos días para todos, que tengan una excelente mañana. Quiero mandar unos 2 pesitos de mañanitas a mi cuñada favorita, Ana Laura, que hoy la vida le ha regalado 1 año más de vida. Así que mi queridísima Ana Laura, te mandamos mordidita de pastel y taquito de barbacoa, que la pases increíblemente padre. Saludos también para Luisito, dice Checo, ¿qué tal? Por ejemplo, el burro tamalero, los encantados y las escobillas. Supongo que quiso decir las escondidillas, tal vez. Porque yo no recuerdo el juego de las escobillas. O a lo mejor chance y sí exista uno, ¿verdad? Pero no lo conozco. Saludos también para Mónica Laurel, a quien le mandamos un gran, gran abrazo. Son las 8:47. Así despedimos el tema del día de hoy.
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0: 10 minutos serán las 9 de la mañana. Oigan, saludos a mi buen amigo Mario Morales, que ya anda en la hora del amigo Santa Cachucha del Señor.

0: nos vamos, criaturillas del Señor. Excelente y muy poderosa mañana de martes. Vamos a despedirnos con...
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0: Ándale pues, es la semana de Cristian Castro a petición de Omar. Claro, como debe ser, que por cierto hay que exhibirlo porque ayer no escuchó su canción. Pero esperemos el día de hoy sí escuche la segunda rola fresa de esta mañana. Se llama Por Amarte Así. Soy Checo Lalde, nos escuchamos al ratito de 3 a 6 de la tarde. Ahora sí, adiós.
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13: Buenos días. Son las 9 en punto y aquí comenzamos con esto que se llama Amor. Ellos son Son de Vainilla. Yo soy Ana Pao, ya llegué, me quedo contigo hasta el mediodía, espero que tú conmigo también. ¡Feliz martes, cristalitos! Ya amaneció, aunque se vea nubladito, ¿eh? Ya viene la pregunta de la mañana, buena música y mucho, mucho para ti. Yo soy tu cristalita, en el 106.1.

Ya son las 9:03, llega la adictiva. Esto se llama Única. 771-718-4080 para que vayas mandando tus saluditos, ¿eh? Ya viene el tema de la mañana y obvio la vamos a pasar súper bien. 9:03.

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1: Álvarez, y esto que se llama Te Hubiera Sido Antes, 771-718-4080. Qué bueno que me acompañas. ¡Feliz martes, Cristalito!

0: Cristalito, gracias por acompañarnos aquí en el 106.1. Obvio, Cristal, yo soy Ana Pao, me quedo contigo hasta el mediodía en este martes que la verdad se ve bastante nubladito, bastante, yo diría a gusto mientras no nos llueva muy tremendamente en la ciudad. Creo que todo estará bien, no sé, tú ya me dirás qué clima prefieres. Te invito a que te pongas en contacto al 771-718-4080 para que me platiques dónde y cómo andas, qué andas haciendo. Oigan, fíjense que yo les quiero preguntar algo de salud y a propósito de que, pues, alguien de mi familia cercana, más o menos cercana, anda un poco enfermito. Entonces, me preguntaban, ¿no? Oye, ¿tú te cuidas? Y, pues, a veces no me cuido como debería, pero lo que sí hago es estudios preventivos. ¿A ti te gusta hacerte análisis solo por saber cómo estás? ¿O eres de los que huye al médico, a las visitas al médico? ¿Te gusta ir al doctor o de plano le tienes miedo? ¿Te gusta estos estudios de prevención o es hasta que definitivamente tienen que inyectarte por lo que sea que permites que una aguja toque tu piel? Ahí está la pregunta. ¿Te gusta ir al médico por prevención? ¿Cuidarte, hacerte análisis o de plano lo evitas lo más que puedes? Y es que la mayoría le tenemos, ¿sabes qué? Un poco de miedo. Mucha gente me dice, no, no quiero ir, no quiero que me den malas noticias. Pero si prevenimos, nunca habrá malas noticias. 771-718-4080, WhatsApp Cristal. Regreso para mandar saluditos y también recordarte que estamos todavía en los registros para papá. Tienes que mandar algunos datos, solo nombre, edad, teléfono, municipio y colonia de papá. Te espero.
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4: Ya son las 9:13. Zúmbale, son los recoditos. 771-718-4080. Oye, ¿a ti te gusta ir al médico así por prevenir? ¿O de plano hasta que algo te duele?
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1: 9:16, esto se llama ¿Dónde están tus sueños? Son los Reyes del Camino. Gracias por estar, por sus mensajitos. Y sí, seguimos registrando a los papás. Recuerda que hay que mandar nombre, edad, teléfono, colonia y municipio. ¿Te puedes registrar tú también, papá?

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1: Esto se llama Tu Reemplazo. Ya son las 9 de la mañana con 20 minutos. Buenos días, Cristal. Feliz martes. 106.1

0: 22 minutos. Ay, no, bueno, qué bien la pasamos siempre aquí en el 106.1 Cristal y sobre todo con tu compañía. Muchísimas gracias por estar y por comunicarte al 771-718-4080. Y buenos días. Gracias por estar y por comunicarnos, por ejemplo, sus días especiales. Vamos a ver quién anda por acá. Tonkis dice: saludos, Anopao. Excelente día. Sí, yo soy de esas personas que hasta que me duele algo, mientras no voy a revisión. Saludos para mi amigo el fantasma que nos sintoniza en San Agustín. Saludos con todo cariño, San Agustín Tlaxiaca. Saludos para todos los que nos hacen favor de ponernos al aire allá, ya sea en su radio, no sé si llegamos allá, o en la aplicación, porque ahora no hay imposible, ¿sabes? No hay barrera que nos impida estar contigo. Muchísimos saludos y gracias. Y también quiero decirles que en este momento tengo una petición especial y cumpleañera. Muchísimas felicidades, dice, para mi hermano, que es su cumpleaños. Se llama Jorge González, de parte de Gaby. Jorge, te mandamos un abrazote, esperando que estés pasando un increíble día, un increíble inicio de cumpleaños, que sea perfectamente feliz, que lo disfrutes mucho, que comas tu comida favorita, que te apapachen, que te den tus regalos, que te des un autorregalo increíble. Dicen que siempre es bueno, nunca hay que dejar de festejar nuestras vidas. Y un autorregalo nunca está de más. Así que celébrate y que te celebren alrededor. Que se cumplan todos tus sueños, Jorge González. De parte de tu hermana Gaby, todos aquí en la cabina del 106.1 Cristal. ¡Feliz cumpleaños y feliz vida para ti! Abrazo fuerte para el cumpleañero. Muchísimas felicidades. Bueno, voy a seguir con el tema y obviamente con más saluditos. Acuérdate, la pregunta es, ¿a ti te interesa ir al médico sin que te sientas mal? ¿Solo a una revisión preventiva o de plano hasta que te duele algo? O aquí me están diciendo que ni aunque les duela, que hasta que les eche cal, dice aquí. No, se pasan, niños, de veras. Freddy, ¿cómo estás? Crisalita, buenos días, que tengas excelente martes y quiero que sepas que desde que abre los ojos ya hay alguien deseando que tu día sea inmensamente maravilloso. ¡Qué bonito! Me quedo contigo aquí en Sintonía de Cristal 106.1 para escuchar buena música y disfrutar de tu compañía. Frase matona: eres el pensamiento favorito que el corazón alegra. Nada se compara con la magia de tu mirada y lo dulce de tu sonrisa. ¡Qué bonita frase! Gracias, Freddy. Ya regreso con más. Quédate en el 106.1 Cristal.
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0: con 31 minutos y dice Edwin Luna y la Tracalosa de Monterrey. San Lunes era ayer, porque pues hoy ya todos a trabajar. Ya son las 9:32, 771-718-4080 es el WhatsApp de Cristal. Manda tus saluditos.
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0: las 9:38. Gracias por acompañarnos aquí en el 106.1 Cristal. Ahí estuvo esto que se llama La Sotana Negra, Huracanes del Norte. ¿Quién nos saluda en esta mañana bonita a través del 106.1 Cristal? Gracias, Pili, te mando un saludote. Y vamos a ver quién anda por acá. Hola, ¿cómo estás, César? Buenos días. Dice, hola, hola, Pau, excelente mañana nublada, pero que no impide que podamos disfrutar de una excelente jornada de calor humano. Que tengas un gran martes de alegría y momentos bonitos. Tú también, muchísimas gracias, César. Y ahora sí, dispongámonos a disfrutar de la mañana musical con la programación que nos presenta, como ya es una tradición, nuestra consentida, amable, amigable, incomparable y obvio, la mejor voz cristal del mundo mundial. Gracias, César, abrazo de regreso para ti. Hola, buena tarde, me preguntan, ¿cómo puedo registrarme para el asador? Solo mándame justo aquí un WhatsApp, nombre, edad, teléfono, municipio y colonia de papá. Va, hola, ¿cómo estás, Gregorio? Buenos días, feliz martes, que tengas un excelente día lleno de bendiciones. ¿Me puedes mandar un saludo para Isabel López, porfa? Gracias. Hola, ¿cómo estás, Octavio Espinosa? Buenos días, Ana Pau, que tengas un excelente día, que Dios te cuide y te bendiga. Y aquí andamos rodando las morenas, escuchando esa hermosa voz. Ay, muchísimas gracias por esas porras, como siempre, Luis Iván. Gracias por acompañarnos. Hola, muy buenos días, mi queridísima Ana Pau, la mejor locutora del mundo mundial. Que tengas un maravilloso martes, así como un clima bien rico. Dice la frase que me manda, agradece que te excluyan de algo, porque te hace ver que ese no es tu lugar. No, pues muchas gracias, ¿eh? Tengo una listilla pequeña, pero bueno. ¡Hola!
1: Ana Paulita, muy buen y excelente día.
0: ¡Hola, Manuel!
1: Buen y excelente día. Mira, pues reportándonos, Ana Paulita, reportándonos. ¡Eso! Ahí para, pues, estar aquí informado de todo el chisme que traigas a hoy, a ver qué chisme nos tienen ahora. Ana Paulita, pues aquí estamos, mira, ya sabes que con Toño y Moño, pues echándole ganas este grandioso día, pues ya sabes que aquí en el Seguro Social, en los tacos de canasta, feliz día y saludos a todos tus cristalitos que
0: gracias.
1: Te escuchan hasta donde quiera. Feliz día, Paulita, adiós.
0: Adiós, cuídate, Manuel, ya regreso, estás en Cristal.
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0: Mi nuevo trauma es Melissa Robles y Ángeles Azules. ¿Le quedó? No te pases. llegador, buenísimo y aplicadísimo para muchos. Así nos pasa a veces. Qué bueno que yo ya pasé por allá y ya me fui. 9:43, estás en el 106.1 Cristal.

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1: 9:49 llega Rubí Escobar. Gracias, mi viejo. 771-718-4080 es el WhatsApp. Buenos días.

0: 8:54 minutos. Qué bonita canción. Gracias, mi viejo Rubí Escobar. Y gracias. Qué bonito leerte también a través del 106.1 Cristal. Hola, mi Quintil. ¿Cómo estás? Buenos días. Me manda un video padrísimo de buenos días. Buenos días a la flor más hermosa de Cristal. Flor, por fin. ¿Qué eres tú, Ana Pao? Me dijo Tlalo que habrá ligeras lluvias. Gracias. Y él dice, yo me hago un chequeo general cada 3 meses. ¿Cada 3 meses? No, hombre. No, súper bien. Súper bien. No importa cómo esté el clima, dice, disfruta el día y que así sea también para ti, mi querido Quintil. Muchísimas gracias. Hola, ¿cómo estás? Mata, saluditos. Hola, buenos días, Odilón. Ya recibo acá tu registro. Muchísimas gracias. También Raúl Antonio. Hola, Tonguis. Saluditos para ti con todo gusto. Hola, ¿cómo estás?
1: Muy, pero buenos días.
0: Buenos días.
1: Bellísima.
0: Ay, Dios mío.
1: ¿Cómo amaneciste, chaparrita hermosa?
0: Todo bien, muchas gracias.
1: Hoy tú y tu esposito.
0: Hoy huevito estrella.
1: Yo desayuné.
0: Ranchero, ¿no?
1: Se llama. Allá, me preparé en tu casa.
0: Gracias.
1: ¿Qué es mi casa?
0: Ajá.
1: Un delicioso yogur con fresas.
0: Ay, nada más. Oye, pero qué bien.
1: Soy hermosa. Ay, mi cafecito y mi pancito.
0: Ah, ok, ya. Bueno, no tan...
1: Mira, mi querísima Ana Pau. Yo solamente ya cuando de veras me siento súper de que te enfermo, súper de que te mal...
0: Vas al médico.
1: Al médico, menos...
0: Ay.
1: Ay, no conmigo, ¿verdad? Pero bueno. ¿Y tú, mi querísima Ana Pau, y tu esposito? ¿Se van a chequeo de vez en cuando?
0: Sí, la verdad que crees que nosotros sí lo hacemos. No porque él quiera, ¿verdad? Sino porque yo lo forzo un poco. Pero bueno, gracias por tu mensajito. Te mando un saludo en gracia. Buenos días acá desde la Provi. Muchísimas gracias. Hola, Sergio Romero, ¿cómo estás? Ahorita te mando la info con todo cariño. Muchísimas gracias. Isabel Sánchez, bienvenida. Buenos días, mi hermosa Cristalita. Un gusto saludarte y escucharte, querida Ana Pao. Hoy estoy muy feliz. Ay, celebro la vida de mi pequeña Lizjania. Cumple 20 años. La amo con toda mi alma. Pido a Dios que la siga bendiciendo, dice, y que sea muy feliz. Entonces ella nos pide, por favor, unas... mañanitas para Lizjania. Feliz cumpleaños número 20 para ti. Un abrazo con todo cariño, hermosa. Espero que pases tu día fenomenal. Y dice tu mamá, bueno, la amo con toda mi alma. Pido a Dios que la siga bendiciendo por siempre y que sea muy feliz. Que así sea, que se te cumpla todo lo que deseas, Lizjania. Felices 20, que sea un año perfecto, lleno de solo cosas bonitas, solo momentos felices. Feliz cumpleaños y feliz vida para ti. Muchas felicidades con todo cariño. Bueno, pues hasta aquí esta primera hora, Cristalitos. Ya viene Memorias de Cristal. Recuerden que ahí no hay mañanitas, ¿eh? Porque luego me piden. A las 11 regresamos con todo. Mientras, la pausa bonita para el romanticismo y el recuerdo en Memorias de Cristal. No me tardo.
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1: Llega Alberto Vázquez y esto que se llama Perdóname mi vida. 771-718-4080. Estás en Memorias de Cristal. Buenos días. 10 con 3.
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1: Llega el príncipe, José José, voy a llenarte toda.
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0: Ya son las 10 de la mañana con 14 minutos. 771-718-4080 es el WhatsApp de Cristal. Y muchísimas gracias a ti que nos acompañas, que nos mandas tu mensajito, que nos mandas tu audio, como siempre. Y por cierto, que saludos a Monse Juárez, que está aquí acompañándome en la cabina, como siempre, como todos los días. Muchas gracias. Hola, buenos días. ¿Cómo estás, Sammy? Bienvenido. Gracias por acompañarnos. Hola, Andrés Norberto. Dice, hola, Anita hermosa. Buenos días. ¿Podrías mandarle un saludo al amado hijo del licenciado Mateo, el buen Fidel Díaz, por favor? Muchas gracias, Anita. Ahí está el saludo con todo gusto para ustedes. Gracias a ti. Ya regreso.
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0: Buenos días, 10 con 17 minutos. Esto se llama Mañana de Amor. Son los Pasteles Verdes.
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1: 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Llega Napoleón, esto se llama Vive. Qué gran canción, escúchenla con atención. Hay que aplicarla, cristalitos. Buenos días.
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1: Janet, ¿por qué te vas? Estás en Cristal.
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0: Buenos días, gracias por acompañarnos a través del 106.1 Cristal. Hola, ¿cómo estás? Ayerim, te mando un saludo, gracias por acompañarnos. Buenos días, qué bonito video me has compartido y yo sé que esta es tu hora favorita. Así que gracias por estar acá. Hola, buenos días, Gisabel, excelente día, no Pau, escuchando Memorias de Cristal desde Acayuca. Buena canción de Napoleón para reflexionar. Ánimo, ¿verdad que sí? Buenísima canción, yo diría. Gracias por acompañarnos aquí en el 106.1 Cristal. También te mando un saludo, Mari. Dice, saludos cordiales. Igual para ti, muchas gracias. 10:31.
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1: Buenos días, esto se llama Piensa en mí, es Lorenzo Santa María. Gracias por estar en Memorias de Cristal, buenos días.

0: Gracias por seguir aquí en el 106.1 Memorias de Cristal. Hola Gaby Martínez, ¿cómo estás? Me dice, excelente y bendecido día, lleno de alegría. Que sea igual para ti, y dice, para ti, para mí, para todos. Recuerda hoy hacer una pausa para que cierres ciclos, perdones y sanes. Excelente martes, buenos días. Dice, abrígate bien y cuídate del clima extremo y la lluvia. Dios te bendiga y te acompañe en este día. Igual a ti, mi querida Gaby, muchísimas gracias. Que tengas muy bonito día. Qué lindo leerte. También le mando un saludo con todo cariño a Isabel Sánchez. Dice, buenos días, Cristalita, un gusto saludarte. Y bueno, pues ya también ella me comenta del tema que vamos a retomar más adelante. Muchos saludos y buenos días para 911. Hola, Ana Pao, muy buenos días. Pasando a saludarte y deseándote un maravilloso día. Y un saludo a la señorcita preciosa, que hoy es un día muy especial para ella. Que tenga un bendecido y maravilloso día. Es un día muy especial para ti, Isa. Ah, pues quiero saber por qué. Buenos días y abrazo fuerte para ti. Hola, buenos días. Gracias a la terminación 9062. Ahorita leemos lo que nos estás compartiendo. Tomás Isidro, gracias. Dice, buenos días. No, no fue suerte. Es tu esfuerzo, tu disciplina, tu empuje y tu constancia. Dice la imagen que me manda. Son las ganas que le pones a todo lo que haces. Es la energía con la que buscas empezar cada uno de tus días. Sigue así de pie, queriendo y pudiendo, que miles de cosas buenas van a seguir llegando para ti. ¡Qué bonito! Gracias, Tomás Isidro. Te mando un saludote. Tomás Isidro Islas, quédate aquí en Memorias de Cristal.
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0: Estamos ya en la recta final de Memorias de Cristal. Son los pulpos, lo que te queda. Gracias por acompañarnos en el 106.1 Cristal. 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

comenzamos. Esta hora se llama Aunque me duela, es Cuisillos, aquí en el 106.1. Cristal, bienvenidos. Y aquí retomamos el tema que ya saben. Si vas al médico con frecuencia o de plano hasta que te duele algo.

las 11 de la mañana con 5 minutos y le diré 771-718-4080 es el WhatsApp de Cristal. Oigan, me mandaron, ahorita les cuento.

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1: Mi viejo es Vicente Fernández, aquí en el 106.1. Cristal, buenos días. Vamos a conocer.
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Ya son las 11:11. Gracias por estar en el 106.1 Cristal. Me encanta compartir contigo cada mañana de buena vibra y buena música. Oigan, el tema de hoy es, ¿qué onda? ¿Qué tan seguido vas al médico? ¿Vas? ¿O hasta que te duele algo? Y me decían hace rato, bueno, ni aunque me duela quiero ir por... Y es que a veces nos da miedo recibir ciertas malas noticias, pero cuando no nos cuidamos y no prevenimos, pues sí puede haber más malas noticias, creo yo, ¿no? Hola, ¿cómo estás? Mi querida Isabel me dice, pues comentando tu tema, sí me gusta hacerme chequeos médicos y preventivos, aunque por desidia no lo hago muy seguido, pero sí estoy consciente que debo hacerlo. Más vale prevenir que lamentar, y sin duda, no lo dejes, que la desidia no te gane, mi querida Isa. Muchos abrazos para ti. Vamos a ver quién más anda por acá. Hola, Juaco, ¿cómo estás? Buenos días. Y me manda una imagen que dice, cada pensamiento positivo es una melodía silenciosa que cambia nuestra vida. Buenos días, qué buena frase, muchísimas gracias. Hola, de nuevo aquí presente escuchándote. ¿Me puedes dedicar una canción, la que gustes, para la familia Montaño Lara? Y le puedes decir a mi hermano que sonría porque se ve guapo sonriendo. Gracias, de parte de Kenia Montaño Lara. Saluditos para ustedes, familia. Gracias por acompañarnos. Qué bueno que andan por acá y qué bueno que sintonizan Cristal. Muchísimas gracias por eso. Hola, ¿cómo estás? Terminación 09062, que me mandaba una imagen desde Chavarría, que entraron los bomberos y todo. Espero que todos estén bien por allá, porque sí se veía que había una casa o algo incendiándose. Así que cuídense mucho, por favor. Nacho Sampaio, te mando un saludo. Te anda de vacaciones en Zacapu, Michoacán. Esa voz, dice, tan linda que tienes, invita a oírte diario. Muchísimas gracias. Te escucho por internet para registrarme. Pues sí, y él vive aquí en Pachuca. Saluditos, Dios te bendice. Muchísimas gracias. Muchísimas gracias. Una vez te conocí, dice, en San Cayetano. ¿Cómo ves? ¡Ay, cómo crees! Te mando saludos, Nacho. Muchas gracias por eso.

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13: Buenos días, 11:17. Llorando se fue. Es Jorge Mesa. Gracias por acompañarnos aquí en Cristal. Oye, la pregunta es, ¿qué onda? ¿Qué tan seguido tú vas al médico? ¿Qué tan seguido dices, me voy a hacer un chequeo para ver que todo esté correcto, para enderezar el camino si anda un poco chueco? En fin, cuéntame, por favor. 771-718-4080 es el WhatsApp. Te mando saludos, Eva. Ahorita voy a compartir tu audio al aire. Romy, ¿cómo estás? Buenos días. Qué bueno que estés disfrutando de la buena música. Dice, buenos días, Ana Pau. Qué bonita música y me encanta la imagen. Que en este día Dios nos bendiga y nos regale un bonito día a todos. 11:18.

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0: 26 minutos, buenos días. Gracias por acompañarnos aquí en el 106.1 Cristal. Vamos a ver quiénes nos andan saludando por acá. Hola, ¿cómo estás, Andrés Norberto? Ay, me estaba diciendo que una vez que le mandamos un saludo a su hija que lo tiene grabado, dice, le da mucha risa, hace una carita y sonríe muy bonito. Y cuando dices mucho, mucho totote, intenta repetirlo y dice tototote y se ríe. ¡Qué lindo! Te mando un saludote. Muchas gracias, Iván. Qué bueno que ya te reportaste por acá. También te mando un saludo, mi querido Nacho Sampaio. Gracias por la compañía. Gracias por estar acá y por, bueno, pues ya también mandarnos tus datos para registro. Hola, buenos días, Blanca Estela Soto. Buenos días, un saludo, besos y abrazos hasta el cielo a mi hermosa mamita, ya que el jueves cumple un año de su triste y dolorosa partida. Mami, te extraño mucho, te extraño como el primer día, me haces mucha falta, mi bello ángel, vivirás eternamente en mi mente y en mi corazón. Mamita, te amo. Te mando un abrazo, Blanca, sí recuerdo ese momento que nos lo compartieron. Te mando un abrazo, de verdad, un abrazo de corazón a corazón. Gracias por compartirlo. Hola, ¿cómo estás, Sammy? Buenos días. Saluditos para...
1: Hola, amiga, ¿qué tal? ¿Cómo estás? Excelente día. Saludos para ti, para toda la banda de Plaza Bella.
0: Espérenme. Ahora sí, ¿cómo estás, Sammy? Buenos días. Excelente.
1: ¿Cómo estás? Excelente día. Saludos para ti, para toda la banda de Plaza Bella. También para el Cherro de Manzano y la Charra.
0: Yeah.
1: Para el Torero y también para el Super Muñeco y para toda la bandota de este ladito. Saludos cordiales. Claro que sí, aquí escuchándote.
0: Gracias, Sammy. ¿Y sobre el tema qué onda?
1: Hola, amiga. ¿Cómo estás, amiga Ana Paola? No, pues fíjate que frecuentemente casi no visito al doctor. Ahorita que estoy visitando a esa dentista que me va a sacar la muela del juicio, pero sí, todo bien, gracias a Dios.
0: Ah, bueno.
1: Visitas la próxima semana. Ahorita ando sacando radiografías y todo para que todo quede bien.
0: Eso es todo. Sí, es
1: excelente día.
0: Cuídate mucho. Le mando saludos también a Eva. ¿Cómo estás, Eva?
2: Buenos días, Ana Paula. Yo buenos también días. Escuchando Memorias de Cristal.
0: Gracias.
2: Buen día.
0: Buen día.
2: Gracias por la canción de Fresa Salvaje. Tarde, pero ya la escuché. Estamos en casita.
0: Eso.
2: Bueno, saludos a ti, todo tu equipo. Bendiciones para todos.
0: Gracias, Eva. Te mando un saludote. Gracias por estar en sintonía y por tomarte el tiempo de mandarnos un mensajito. Ya regreso. Estás en Cristal.
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0: Tamaulipas, esto se llama Ayúdame. 771-718-4080 es el WhatsApp de Cristal. Oye, la pregunta de hoy, ¿tú vas al médico por prevención o solo cuando te duele algo? ¿O ni cuando te duele algo prefieres huirle?

0: programa Buscando el Mar es Juan Luis Guerra y Carlos Vives, aquí en el 106.1 Cristal. Saludos a Vero y a Manuel en los taquitos.
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0: 41 minutos. Muchas gracias por la compañía. Gracias por estar aquí y por hacérnoslo saber a través del 771-718-4080. Hola, ¿cómo estás, Eulogio? Te mando un saludo.
1: Hola, hola, buenos días, Ana Pop. Sí,
0: buenos días.
1: Aquí andamos ya rodando las cuatro morenitas.
0: Eso.
1: Un saludo por allá a todos los de esta cabina.
0: Gracias.
1: Mira, ya he empezado a querer estar brisnando.
0: Ok.
1: Está bueno para un cafecito con un tamalito.
0: Ay, cafecito con tamalitos. Escucha un poquito feito, por eso lo quité, pero muchísimas gracias, Eulogio. Te mando un abrazo y gracias por estar en sintonía de Cristal y por dejarnos en tu compañía en este día, pues nubladito y un poco lluviosito, ¿verdad? Hola, ¿cómo estás? César me dice que sobre la pregunta, yo la verdad casi no voy al médico, salvo que de plano me sienta muy mal. Sí, no. Si no confío en el Wolverine que llevo dentro y se regenera y sana solito, pero estoy consciente que es necesario, no, muy mal, ¿eh? Ya comenzar a hacerse al menos una revisión de sanidad, al menos anual, así que procuraré hacerme ese propósito. Pienso que esto debe de ser de verdad desde, no sé, muy jóvenes, muy jóvenes. Hola, mi querida Vero Vázquez, te mando un saludote. Dice, saludos, por favor, al señor Manuel que vende taquitos de canasta allá afuera de la clínica del IMSS. Le mandamos saluditos con todo cariño. Muchas gracias. Hola, ¿cómo estás? Te mando un saludo a ti, terminación 3603, que me dice que quiere una felicitación. Y con muchísimo gusto viene esa felicitación. Por favor, producción, las mañanitas. Muchísimas felicidades, dice, para mi hijo que está cumpliendo 17 años y las mañanitas. Él ahorita está en la escuela, pero se las voy a guardar para cuando llegue, dice, por favor, para que lo escuche. Se llama Cristian Santos. Cristian, pues desde San Pedro, Huaquilpan, la señora Nati dice, ¡feliz cumpleaños, hijo! Le mandamos un abrazote con todo cariño a Cristian Santos, esperando que pase su día fenomenal. Cristian, espero que lo estés disfrutando mucho, que te apapachen mucho, no se te olvide pedir tus deseos, los deseos de tu corazón, y que se te cumplan todos y cada uno de ellos. Cristian Santos, de parte de tu mami Nati y de todos aquí en la cabina del 106.1 Cristal, ¡feliz cumpleaños y feliz vida para ti! Abrazo fuerte para ustedes. Bueno, para el cumpleañero sobre todo. Muchísimas felicidades. Muchísimas felicidades. Gracias, Alex, gracias por las mañanitas. Vamos a ver quién más anda por acá platicando con nosotros a través del 106.1 Cristal. Hola, ¿cómo estás? Jorge Rosales, desde Carolina del Norte. Ya estamos en sintonía con Cristal. Saludos para ti, un fuerte abrazo, y a toda mi familia linda en Pachuquita, desde Charlotte. Gracias, que te vaya súper bien, Jorge. Hola, Gary, ¿cómo estás? Dice, hola, buenos días. Saludos a la famosa Guiro de Acayuca, que todos los días te está oyendo, les está oyendo. Muchas gracias a la famosa Guiro, de parte de Gary. Ahí está el saludito, muchísimas gracias por acompañarnos. Hola, Eduardo, ¿cómo estás? Saludos, Eduardo, Nava Escorza, Gavino, Nava Pérez, Abuela Betty, Flaco Mix, Juega México, dice, ya sabemos, ya el jueves, ¿eh? Así que hay que estar pendientes, Viva México, dice. Eso es todo, sí, hay que estar muy pendientes, yo estoy súper emocionada. Hola, buen día, ¿me puedes mandar un saludo para mi Tonguis de la Ruta Tlapacoya, de parte del Fantasma? Saludos para Tonguis, que ya le había mandado saludos al Fantasma. Ahí está el saludo de regreso. Muchos saluditos. Gracias por dejarnos estar contigo aquí en el 106.1 Cristal. Y también te mando un saludo, Mari. Qué bonitas canciones estás poniendo, ¿verdad que sí? Ya regreso, estás en Cristal.
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0: En peligro de extinción es la adictiva. Gracias por acompañarnos aquí en el 106.1 Cristal. Y ya casi nos estamos despidiendo, ¿eh? Daniel Díaz, ¿cómo estás? Bienvenido. Gracias por esas imágenes tan bonitas. Que tu día, dice, que tu día esté lleno de alegría, esperanza y lindas sorpresas. Aprovecha cada momento, sonríe y sigue adelante. Que hoy sea un día maravilloso para ti. Que así sea para ti, Daniel, también.

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1: Llega el Chapo, esto se llama Recostada en la Cama. Buenos días, Cristalitos, gracias por acompañarnos. ¿Podrías, dice, ayudarme con el registro? Claro que sí, ahí voy, te leo en el WhatsApp, no te vayas.

0: Carnalitos, como siempre, se nos acabó el tiempo antes de que termináramos con todo, caray. Pero bueno, pues ya es el momento de cederle el micro en unos minutitos a mi querida Ale Ortega, que ya anda por acá. Cuídate mucho, dice Isabel. Gracias, Matías Heriberto. Gracias por el mensajito a la cristalita de la voz bonita. Saludos. Yo voy al médico cuando ya estoy colgando los tenis. No te pases, muy mal. Nati, te mando un saludote. También te mando un saludo con todo cariño de Nicolás Ignacio Sampaio. Muchas gracias. Hola, ¿cómo estás, Abelín? Bienvenido. Saludos. César dice, cuídate mucho, me despido. Muchísimas gracias por la compañía y también por dejarnos estar ahí contigo todos los días. Siempre es un agasajo, de verdad. Miguel Ángel Bautista, te mando un saludote. Nos pide una de Samurai. No tengo complacencia. Saludos. Gracias por seguir aquí, Jorge Rosales. También Gary dice, por favor, saludos para el famoso Batucada que te está escuchando en Acayuca. Ahí está el saludo. Gracias por eso. Andrés Alberto dice, recuerda que tienes una pequeña fancita. Muchas gracias. Y no voy al médico, dice, porque la empresa no me quiere asegurar. Dios mío. Ojalá que pronto. Vero, te mando un saludote. Muchísimas gracias también por estar acá. Nunca voy al médico hasta que ya me sienta muy mal, dice. Muy mal, para ustedes. Ayerim, cuídate mucho. Ya los dejo, va. Cuídense mucho. Ya viene Ale Ortega. Yo soy Ana Pao. Te dejo en excelentes manos. Después de Checo llego yo, como eso de las 6. Aquí te espero. Adiós.
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0: Ya son las 12 de la tarde con 2 minutos. 12 de la tarde con 2. A través de Cristal 106.1. Tenemos pregunta del día, chamacos. ¿Tú crees que se puede ser amigo o amiga de tu ex? Compártelo conmigo al 771-718-4080.

son las 12 de la tarde con 6. ¿Crees o no crees que puedes ser amigo de tu ex? Compártelo conmigo al 771-718-4080.

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1: Ese por acá, mi querido cuervo de Zacapo. La verdad es que no se puede ser amigo o amiga del ex. Eso para mí es imposible. Son las 12:08 a través de cristal.

las 12 de la tarde con 12 minutos, chamacos. Muy, pero muy buenas tardes, gente chula, de bonita, hermosa, preciosa, de Pachuca, de Hidalgo y sus alrededores. Mi nombre es Alejandra Ortega. Como siempre, te acompaño hasta en punto de las 3 de la tarde. Y ya tenemos pregunta del día de hoy. Está colocada a través del 771-718-4080. ¿Tú crees que se puede o no se puede ser amigo o amiga de tu ex? Y es que imagínate que tuviste una relación larga, una relación intensa, una relación amorosa, se encariñaron, vivieron momentos felices, pero también momentos amargos, cosas buenas, cosas malas, conocieron a su familia y bueno, al final del día eso no funcionó, no compaginaron y la relación terminó. Ahora imagínate que quieres ser amigo o amiga de esa persona que amaste profundamente y que además le conoces todas las partecitas ocultas de su cuerpo caribeño. Yo te platico más adelante si se puede o no se puede ser amiga o amigo de tu ex, pero comparte tu respuesta conmigo. Dice por acá mi querido Andrés Norberto, comadre, buenas tardes, híjole, mana, dice, pues así como que amigos, amigos, pues la neta no creo. Yo con mi ex llevamos una relación cordial porque tenemos un hijo y más que nada para que mi hijo vea que sus papás no están juntos, pero se llevan bien. Híjole, es que yo creo que ahí es diferente, porque en parejas que tienen hijos, pues debe haber cordialidad dentro de lo que cabe, ¿no? Debe de haber, pues como ya lo dice mi querido Andrés Norberto, una buena relación. Pero ¿qué hay de esas relaciones en donde no hubo hijos de por medio? ¿Se puede o no se puede? Dice la bellísima Arlette. Ale, buenas tardes.

0: 718-4080 para que se lleve ese maravilloso asador y festejarlo como se debe.
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0: Dice por acá la bellísima Mari. Ale, sí, yo creo que sí. Luego uno se lleva mejor que cuando estábamos juntos.

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1: Las 12 de la tarde con 23 minutos. Gracias a Diana Casio por acompañarnos, por estar en sintonía. La bellísima Army Curiel dice, ¿no? Definitivamente yo no creo que se pueda ser amigo o amiga de su ex. 12 con 24.

0: Son las 12 de la tarde con 27 minutos. 12 de la tarde con 27. Oigan, antes de determinar si se puede o no se puede ser amigo o amiga de los ex, hay que entender una cosa. No todas las relaciones son iguales, no todas las relaciones terminan de la misma manera, no todas las relaciones tuvieron el mismo impacto o importancia para cada uno de nosotros, y hay casos en los que es definitivamente importante mantener una buena relación con tu expareja, como es cuando tienes hijos o mascotas en común. Sin embargo, de acuerdo con el psicólogo Mark Travers, que dio una entrevista importante a la revista Forbes, la psicología dice que en general mantenerte cercano a una expareja puede llevar a que surjan situaciones pues desafiantes y potencialmente dañinas. De eso te voy a contar más adelante. Dice por acá Anónimo Ale, fíjate que yo creo que depende de cómo terminaste con la relación. Por ejemplo, mi ex de la prepa me ha estado ayudando mucho a sobrellevar el proceso de mi actual divorcio. También me ayudó cuando tuve dos anteriores. Y te aseguro que ese hombre me ha enseñado mucho. Le tengo hermosos recuerdos, es quien me ayuda a subir mi estado de ánimo y mi autoestima. Me ha visto arreglada, guapa, bella, siendo una Barbie. Y me ha visto cuando parezco, mira, que me acabo de levantar de la cama. Siempre me dice que soy preciosa, así que todo depende de cómo terminaste la relación con él. Híjole, qué bonita historia. Dice por acá la terminación 8283. Complázcanme por favor con la canción de Tiene Espinas el Rosal. Recuerden que no tenemos complacencias, pero gracias. Gracias por acompañarnos. El 24 dice que en él, que nariz de perro gris, que no se puede tener una relación de amistad. Y mi querido Sergio Romero, él dice, claro, claro que se puede. Es momento de ir a la pausa comercial, pero la línea telefónica está abierta para ti. ¿Crees que se puede o no se puede tener amistad con una expareja?
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0: 12 con 32.
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0: gracias a mi estimado Freddy por estar en sintonía, que dice que nos acompaña hasta en punto de las 3 de la tarde. Bendecido martes, querido Freddy. La bellísima Anita y mi querido Adrián responden que no a la pregunta de esta tarde. ¿Se puede ser amigo o amiga de tu ex?
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0: Las 12 de la tarde con 42 minutos. Tengo que ir a la pausa comercial, chamacos. Seguimos platicando de si creemos la... que hay la posibilidad de ser amigos de nuestros exes. Y fíjate, número uno, es importante que tú tomes en cuenta el motivo o las razones por las que pusieron fin a esa relación. Y digo pusieron porque es de dos. ¿Quién decidió decir hasta aquí llegó? ¿Qué factores llevaron a la ruptura en primer lugar? Ya que todo esto puede indicar que tener una amistad con esa persona no es lo mismo que ser cordial o que realmente ser amigos. Y entonces esto podría, dependiendo de la situación, resultar en ser o no ser una buena idea. Gracias nuevamente a mi bellísima Viri. Me voy con mensajito de mi querido César, que dice: hola, hola, Ale, excelente día. ¡Claro que sí! En este mundo todo se puede. Que deba o no ser, eso ya es otra cosa. Pero ya en serio, yo creo que sí se puede. Todo depende del grado de madurez de ambas partes y que esto influya mucho en qué términos quedaron cuando se separaron los caminos. Gracias, mi querido César, por estar en sintonía. Dice por acá, la terminación 6676. En mi caso, no se puede ser la amiga de mi ex porque pasé cosas hermosas con él, me enseñó a amar de la manera más linda y pura, me hizo madurar, querer seguir mis sueños, pero a pesar de eso, sus actitudes y acciones y mi amor propio no me permiten ser su amiga. Ser amiga de alguien que a pesar de lo lindo, me engañó. Como dicen por ahí, que te perdone Dios, porque yo no. Gracias a la bellísima Lore Carreón, que dice: ¡ah, hermosa! Muy buenas tardes. Buenas y lluviosas tardes. ¿Cómo estás? Yo la verdad es que estoy bien, me dice la bellísima Lore Carreón, que ella anda lave y lave trastes, limpie y limpie. Gracias, mi querida Lore, que sea leve para ti. Gracias, gracias por estar en sintonía. No se les olvide el paraguas el día de hoy. Son las 12:44 a través de Cristal.
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0: Dice la bellísima Idalia, yo pienso que no se puede, porque donde hubo fuego, cenizas quedan. Y eso no es conveniente. Son las 12:48 a través de Cristal. ¿Tú qué piensas de la pregunta del día de hoy?

0: tal?
1: Dice por acá la bellísima Liz. Yo digo que sí se puede ser amigo o amiga, en especial cuando hay hijos de por medio. Porque es mejor que vean que los papás se tratan con respeto.

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1: Gracias a mi querido Gómezito que dice, Ale, un saludo para mi compite el Rafa, que andamos de mecánicos, tocó mantenimiento. Que tengan excelente día, chamacos, cuídense mucho. Gracias por estar en sintonía.
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0: Me voy a ir con un par de mensajillos, chiquillos, porque hay un chorro, hay un montón. Mi querido Don Johnny, buenas tardes, ¿qué me cuentas?
1: Ale, Ale, muy buenas tardes. Te saludo con mucho gusto. Antes de salir a corretear la chuleta.
0: Eso, eso.
1: Que se ve que ahora sí va a ser una chuleta muy aguada. Buenas tardes para todos.
0: Cuídense mucho. Cuídense mucho. 17 grados en la bella airosa. Altas probabilidades de lluvia. Dice por acá mi querido Miguel Ángel Bautista. Saludos desde el Wixmi. Un beso y un abrazo, mi querido Miguel Ángel, para ti y para los tuyos. Mi querida Vero dice, Ale, yo digo que sí. Mira, te cuento algo rápido de hace ya mucho tiempo. Tuve un novio al cual amé demasiado. Nos dejamos de ver mucho tiempo y ahora somos muy buenos amigos. ¿De qué se puede? Se puede. 12:58, muy rápido a la pausa comercial.
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0: La 1:00 p.m. con un minuto, dice por acá mi querido Jorge. Ale, yo creo que sí. Si en su momento hubo cariño y la relación terminó en buenos términos y no infidelidad, es bonito poder encontrarse en la calle, saludarse, quizá charlar un rato y no ignorarse y hacer como que el otro, mira, no existe.

Gracias a la bellísima Moni Laurel por estar en sintonía. Que tengas bellísima tarde. Mi querido Jesús dice, Ale, aquí en La Palma, San Antonio, ya está lloviendo. Para que extremen precauciones. Cuídate mucho, querido Jesús.

0: La 1:09. Oigan, empezamos ya a discernir, ¿verdad? Y la opinión está dividida el día de hoy. Ser o no ser amigo o amiga de tu ex. Y aunque hay muchas cosas alrededor que puedes tomar en cuenta para determinar si puedes o no puedes, fíjate que hay algunas razones en las cuales lo mejor sería decir que no y mantener distancia entre él o ella y tú para no causar mayores broncas. Y es que tal vez tu ex sea una gran persona y tener una amistad pueda parecerte una gran idea. Sin embargo, hay situaciones que se convierten en focos rojos y que debes considerar. Número uno, cuando las cosas no son claras. Pon atención. Definitivamente no puedes ser amigo o amiga de tu ex si la relación, la que tienen actualmente, no es clara. Si la relación ha sido intermitente, si alguno de los dos aún siente algo por el otro, si la ruptura está reciente, si uno de los dos cree que todavía hay posibilidad de que esa amistad se vuelva a convertir en algo más, y hay que tener los límites bien claro y las cartas sobre la mesa. Eso con la finalidad de evitar confusiones y mucho más dolor a largo plazo. Pero me voy a ir con más mensajitos. Dice mi querido Abelín que sí se puede ser amigos de su ex. Pues ya, yo ya les dije, depende de cada quien. Mi querido Sammy, buenas tardes, ¿cómo estás? ¿Qué piensas tú al respecto?
1: Hola, amiga, ¿cómo estás, amiga Alejandra?
0: Muy bien.
1: Yo pienso que si tienes hijos de por medio, pues tienes que llevártela bien con tu ex.
0: Exacto.
1: Por los niños, por los hijos.
0: Por las criaturas.
1: No tienes hijos de nada y nomás fue una aventura. O fueron novios durante 2-3 años, hubo planes, hubo todo. Y si se acabó, se acabó. No hay vuelta de hoja atrás. Yo creo que no. ¿Para qué? ¿De qué serviría? Entonces yo creo que no. Yo creo que mejor lo más sano es cortar y nos vemos, tú haz tu vida, yo hago mi vida y cada quien por su lado. Que Dios te cuide, me cuide a mí y que nunca se olvide de nosotros.
0: Gracias, mi querido Sammy. Dice por acá mi querido Toño Hernández. Disculpa mi comentario. Ok, Toño, ahorita te leo, porque me está pidiendo complacencias, pero pues eso no depende de mí, mi querido Toño. Gracias por estar en sintonía. Dice por acá mi querida Tere. Ale, yo no estoy de acuerdo en tener una amistad con mi expareja. Ya lo conocí suficiente y el amor se pierde. Lo puedo respetar y saludar, hablar, porque si hay hijos de por medio o intereses de trabajo. Pero es complicado verlo como un amigo. La traición y la confianza que se les tenía es una huella difícil de borrar. Mejor sola que mal acompañada. Es 1:12. Me voy rápidamente a la pausa comercial. Que tengan bellísima tarde. Saquen el paraguas que ya comenzó a llover.
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4: 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Participa de la pregunta de la tarde.

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1: Dice por acá la bellísima Mari. Ale, obviamente no. No se puede ser amigo o amiga de tu ex. Me dice mi Lore Carrón que cómo estoy. Aquí mira mi reina, dándolo todo.
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0: la tarde con 25 minutos. Una de la tarde con 25. Otra razón por la que no tienes que ser amigo o amiga de tu ex es porque no te deja avanzar. Una amistad con tu ex puede ser un ancla que te mantiene atrapado o atrapada en el mismo lugar, que no te deja seguir, que no te deja avanzar y que además no te permite, por ejemplo, tener una nueva relación o una nueva pareja. Es importante que evites rodearte de personas que frenan tu progreso porque evitan que sigas adelante con tu vida y que puedas encontrar nuevas relaciones que te llenen, que te alimenten, que te hagan feliz. Y probablemente esto sea de manera, pues, no planeada. Pero quién sabe, y a lo mejor sí. Me voy a ir con más mensajitos. Recuerden que la pregunta del día es: ¿tú crees que se puede ser amigo o amiga de tu ex? ¿Sí o no? ¿Y por qué? Dice Sammy: Ale, no seas migajera. Se acabó y punto. El que sigue. Tranquilo, Sammy. ¿Quién te hizo tanto daño? Dice, ok, mi querido Iram, ahorita te registro, ¿cómo no? Aguántame poquito. Dice Romero, hola, hola, buenas tardes. Mi opinión es que por cuestión de educación, sí se puede tener una amistad, ya que no puedes vivir peleado con alguien con el que tuviste una relación demasiado cercana, demasiado íntima. Mi querido Sergio Romero, dice, Ale, es correcto, se puede tener una relación bonita, más cuando es la mamá de tu hijo. Muchas gracias, mi querido Sergio. Voy rápidamente a la pausa comercial. Quédate con nosotros. Estamos llegando ya a la primera mitad de este espacio. 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
1: Dice por acá, Anónimo Ale, no es bueno intentar ser amigo o amiga de tu ex. Te lo digo por experiencia propia. ¿Ustedes qué opinan? 771-718-4080.

mi querido Omar. Ale, sí es posible ser amigo de una ex. Sin embargo, requiere madurez emocional, tiempo y que ambos estén en la misma sintonía. No es una regla obligatoria, pero depende de cómo haya terminado la relación.

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1: Dice mi querido Nepo, Ale, claro que se puede. En mi caso, yo llevo 11 años viviendo con mi ex. Juntos, pero no revueltos. Y mira, nos llevamos súper bien, vivimos en la misma casa y todo bien tranquilo.

0: La 1:40 1:40. Oigan, chiquillos, hay un chorro de mensajes todavía, así es que nos vamos a ir con unos mensajillos, ¿vale? Les late. Fíjate que dice por acá la bellísima Hilda Alessi. Lo que no fue, ya pasó. Ya lo pasado, pasado. ¡Ay, qué bonita canción! Necesitas tener una madurez en ese aspecto, porque hay personas que no te hablan porque ¿qué dirán sus parejas? Sí, pues la verdad es que sí, hombre, ya lo pasado. Mira, la chancla que yo tiro no la vuelvo a levantar. Gracias a mi querido Tonguis. También buenas tardes, Tonguis. ¿Qué me cuentas el día de hoy?
1: Hola, Ale. Hola, buenas tardes. Espero te encuentres bien. Tápate bien por este clima que está haciendo, porque apenas venimos saliendo de lo de la garganta.
0: Es lo que te digo.
1: Y pues yo digo que no. No se puede tener una amistad con tu pareja por los momentos que se vivieron. Un saludo para el niño, que ya no sea tan encajoso aquí en la ruta de Tlapacoya, Ale.
0: Mi querido Tonguis, eres muy drástico, mi Tonguis. Te mandamos un beso y un abrazo. Cuídense mucho, que Diosito los acompañe. Y al chamaco, ya aplácate un ratito, dice. Al chiquillo, ¿verdad? Que no esté de encajoso. Gracias también a Chukuy por estar en sintonía. Y la bellísima Columba dice, Ale, buenas tardes. Por favor, envíale saludos a Susi, Mari, Doris, Ale e Isa, por favor, de la granja de huevo de Santa Isabel, allá en Villas de Tezontepec, de parte de la Chapis. Mi querida Chapis, para ti y para toda la pandilla, gracias. Gracias por acompañarnos y estar en sintonía. Tengo que ir a la pausa comercial, pero la línea telefónica está abierta para ti. Dos cosas importantes. Ya comenzó el registro de papá, nombre, edad, teléfono, colonia y municipio, y con eso ya está participando. Número dos, ¿qué piensas tú de ser o no ser amigo de tu ex? Compártelo conmigo mientras vamos a la pausa comercial.
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0: La 1:44 en la plataforma musical de México.

0: ¿Qué? ¿Ya se acabó? Bueno.
1: Vamos. En modo hits.
2: 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Chicos, para la gente que me dice, Ale, ¿qué necesito para inscribir a mi papá, a mi esposo, a mi hermano? Nombre completo, edad, teléfono, colonia y municipio. Lo dejamos por ahí anclado en nuestro estado de WhatsApp, ¿vale?

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1: Gracias a la bellísima Aranza, que dice: Ale, eso jamás podría pasar. Creo yo que no está bien. No se puede ser amiga o amigo de tu ex. 1:50.

0: tarde con 54 minutos. Una de la tarde con 54. Oigan, otra de las razones por las que no podríamos ser amigos de nuestros exes es que tuviste una relación, pues, tóxica, dañina, marcada por la violencia, porque te pusieron los cuernos, por la infidelidad, por los celos. Y esta relación, pues, obviamente ocasionó que destruyeras tu confianza, tu autoestima, tu seguridad, que aumentara además tu estrés, la ansiedad y te llenaras de dudas. Si la toxicidad fue la razón por la que terminaste una relación, entonces esto tendría que ser, pues, lo primordial y lo más importante para que no establezcas una relación amistosa con tu ex. O sea, ¿todavía quieres más? ¿Te faltó más karate o qué onda? Dice por acá mi querido Roy, Ale, respecto a la pregunta, yo pienso que no. Porque la relación haya acabado en buenos términos, no se puede quedar como amigos. Porque como siempre he dicho, donde hubo fuego, cenizas quedan. Si ya decidieron terminar la relación, es mejor alejarse y olvidar algún día nos conocimos. Bueno, es mi opinión y mi forma de pensar. Gracias a mi querido Torero. Buenas tardes, Torero, que también está en sintonía.
1: ¿Qué onda, mi queridísima Leo? Muy buena tarde. ¿Qué onda? Tenga usted, guapísima y chulada de mujer. Fíjate que sí se puede tener una relación con tu ex. Yo en mi caso, fíjate que pues, llevamos bien una bonita relación. Tanto por las crías, ¿no? Por las cristalitas. Y créeme que llevamos una relación mucho súper requete bien a comparación de antes, ¿no? Pero bueno, ahí estamos, mi queridísima Lea. Ahí está mi participación, Chiqui Baby. ¿Y tú qué opinas? ¿Tú sí regresarías con tu ex si tienes una amistad como dices?
0: Sí, por favor.
1: Ahí está mi participación.
0: Yo sí tengo relaciones amistosas con varios de mis exes. Bueno, no, nada más con uno. Con uno, precioso donde estés. Sí, con uno tengo. El resto no valían chetos, la mera verdad. Pero ese, pues, ¿qué les digo? Dice por acá mi querido Isidro. Claro que por supuesto que sí. Porque primero que nada está el respeto. Y porque algún día esa persona era algo maravilloso. Y no porque nos dimos cuenta que no conjugábamos, que no podíamos ser pareja. Ahora resulta que nos vamos a odiar. Ah, Isidro, tú eres de los míos. Gracias también a mi querido, nuevamente a Miguel Ángel Bautista, que decía, aquí en el Wixme está lloviendo, se siente bien fresco, así es que el día de hoy ya les dije, saquen su paraguas, tomen agüita, no se me vayan a mojar, no se me vayan a enfermar y quédense en la sintonía de Cristal. Vamos a la pausa comercial y continuamos con más. No le cambies.
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0: tenemos a mi querido Tavo, que dice: Ale, sí se puede ser amigo y hasta convivir juntos. Se trata de madurez. Bueno, eso en mi caso. Son las 2 de la tarde con 2 minutos.
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1: Gracias a mi querido Tacho. Dice Ale, yo creo que depende de cómo saliste con tu ex. Con uno salimos como amigos porque las cosas no fueron mal, ni hablaban mal de ti. Y eso que ellas fueron las que me engañaron. Así es que yo creo que depende de cada quien. Son las 2 de la tarde con 6. Estamos ya chamacos en la hora final. Así es que aprovecha para registrar a papá.
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0: 2:10. Oigan, otro motivo para que no seamos amigos de nuestros exes es que pues nos dan en la torre con las nuevas relaciones. Entonces, no debes permitir que una relación pasada afecte tus relaciones presentes o las que puedan darse en el futuro. Probablemente esa amistad, entre comillas, pudiera destruir algo nuevo y algo bueno que pudiera darse. Y entonces tienes que poner en una balanza qué es más importante para ti. ¿Aferrarte al pasado? ¿Aferrarte a una relación que ya no creció, que ya no dio para más? ¿O darte la oportunidad de tener algo más? Me voy rápidamente con mensajitos. Gracias a la terminación 2630, José Luis Camacho, por estar en sintonía. Gracias, gracias, dice Ale. Excelente tarde, felicitaciones por su programación. Muchas gracias, mi querido José Luis. Espero que tengas bellísima tarde. Gracias también a la bellísima María por acompañarnos el día de hoy. Isabel Ruiz me dice, Ale, claro que sí, y suelen ser los mejores amigos. Yo creo que sí, fíjate, yo creo que sí, el Cristito y yo somos muy buenos amigos, y cuando hemos necesitado el uno del otro, hemos estado allí, pues, apoyándonos a la distancia. Dice la bellísima Carmen Nel, nariz de perro gris, no se puede, y háganle como quieran. Por acá dice Jai, hola, buenas tardes. Yo lo veo en una personita cercana y no lo creo conveniente. A lo mejor uno de los dos lo ve bien y el otro solo por respeto sigue esa amistad, pero no está totalmente de acuerdo y solo van a terminar lastimándose emocionalmente. Mejor terminar bien y ya, es lo mejor. Dice, feliz tarde lluviosa para todos. Es momento de ir a la pausa comercial. Son las 2:12 a través de Cristal.
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0: Dice por acá mi querido Raúl, Alex, tú no sucede muy a menudo, pero esta vez mi cumpleaños cae en el día del papá. Ojalá que me gane el asador, me manda sus datos para registrarlo. Mi querido Pantera Marina dice, Ale, yo creo que se puede, pero no con todos. E Isma dice que definitivamente no. 106.5

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1: La terminación 8122 dice: yo creo que sí se puede llegar a tener una amistad con una expareja, pero depende mucho de la madurez de ambos y del motivo por el cual la relación terminó. Son las 2 de la tarde con 18 a través de Cristal.

0: Las 2 de la tarde con 25 minutos. A la brea. Vámonos rápidamente con el tema del día de hoy. ¿Creen que pueden ser amigos de su ex? No. Somos amigos, ni modillo.
1: Somos amigos, amigos
0: de verdad. Sí podemos ser amigos. Que los amigos no se ven.
1: Pero Alejandra quiere ser de con derechos.
0: ¿Vas a rifarte el físico o no te lo vas a rifar? Oigan, yo digo que sí podemos ser amigos. ¿Ya escucharon la voz del hijo pródigo de Pachuca que está arribando a esta cabina de cristal? Pero, ¿cuál es el riesgo de tener un ex como amigo? Fíjate que debes preguntarte qué es lo que más valoras, la amistad verdadera o el cariño, la historia y lo que pudo haber sido. Porque si todavía algo te mueve en la panza o en todo el cuerpecito caribeño, no es por ahí, chamacos. No, definitivamente no es por ahí. Oigan, me voy con mensajes. Tengo todavía un chorro. Ténganme paciencia. Híjole, mi querido Gabo. A ver, espérame tantito porque me están pidiendo que grabe un mensaje. No tenía el celular a la mano. Espérenme tantito porque tengo que irme ya. Ok, dice Gabo. Ale, buenas tardes. Por favor, felicita a Montserrat Cortés. Ahí están las mañanitas. 3 pesos de mañanitas. Que el día de mañana cumple años. Dile, por favor, que la amo con todo mi corazón. Que estoy orgulloso de lo que ha logrado. Que siempre será mi princesa. Y que siempre estaré para ella en las buenas, en las malas, en las peores, pase lo que pase. Muchas felicidades, pequeña Monse. Que lo disfrutes, que lo pases al máximo. Felicitaciones de parte de mi querido Gabo. Ok, ahora sí me voy rápidamente con más mensajitos. Dice el Psycho, híjole. Dice, en buenos términos, claro que se puede quedar con la expareja, pero como amigos jamás sería una amistad sincera. No funcionó como esposos, como novios, como amigos no funcionaría. Yo creo que los que opinan que sí se pueden es la parte que falló, porque la parte a la que le fallaron no creo que opine de esa manera, de que sí se puede ser amigos. Yo creo que cuando uno falla en la última opción está estar cerca de la persona que quiere ser un buen amigo, pero es como un premio de consolación. Y es que hablan de madurez para aceptar a... Para, híjole, luego no les entiendo, para aceptar ser amigos, pero por quien esa misma madurez no la ocuparon para solucionar el conflicto y no separarse. Gracias a mi querido César Saldívar que dice, Ale, creo que parte de que se pueda lograr tiene que ver mucho con la inteligencia emocional. Tengo que ir rápidamente a la pausa comercial, quédate con nosotros, estamos llegando ya a la recta final.
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0: las 2:40 p.m. Nos vamos con algunos mensajes. Dice por acá Francisco: muy buenas tardes. Para mi punto de vista, no debe de haber ya contacto con tu expareja. Por algo terminó la relación. Y para terminar algún, para evitar algún problema con la nueva, pues mejor así, ¿verdad? Gracias. Dice, ay Diosito Santo, por acá: en mi caso no puede ser la amiga de mi ex. Pasé cosas hermosas. Ah, ya lo hemos leído eso. Dice Anónimo. Dice: amiga, yo lo fui y fue malo. En verdad me arrepiento de haber tenido esa amistad con mi ex. Por acá mi querido Beto 3865 dice: Ale, yo pienso que sí puedes tener alguna amistad con tu ex siempre y cuando hayas terminado la relación sin ningún problema. A eso se le llama madurez. Mucha gente puede decir lo contrario porque en la relación hubo sentimientos de más. Pero si aprendes a separar las cosas, pues no hay problema alguno. Dice por acá la bellísima Claudia: Ale, buenas tardes. Mi opinión es que no. Imagínate tener comunicación con tu ex. Ay, no, qué aburrido. No, la verdad es que yo me la pasaba bien a todo dar, ¿eh? La verdad es que sí. Dice por acá mi querido Isidro: este clima es como una mujer arrepentida. Solo cambia tanto y luego vuelve a ser la misma. No, hombre, pues ni que el clima. Es el clima, no la clima. El clima en masculino. Mentiroso, cambiante, voluble, el clima. Son las 2:42 p.m. Último mensaje, me voy rápidamente a la pausa. Dice Roberto: si así como se conocieron, que lo quieran acomodar a su conveniencia, eso ya depende de cada quien. Son las 2:42 p.m. Estás en Cristal.
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0: Gracias a mi querido Giza. Saludos hasta Cayuca. Gracias por acompañarme. Dice por acá mi querida Caro: Ale, buenas tardes. ¿Podrán mandarme un saludo para mis hijos Leslie y Osvaldo y para mi esposa Carolina? Que los quiero mucho. Los escuchamos atrás de la Penny. Yo ando en Wisconsin. Gracias y que tengan bonito día. Bendecida tarde también para ti.

0: me tengo que ir, chamacos. Son las 2 de la tarde con 53 minutos. 2 de la tarde con 53. Me voy con los últimos mensajes. Tonguis, buenas tardes. ¿Qué me dices?
1: No, mi buena Lee, yo no necesito casi el paraguas porque andamos aquí en la portable de lujo. Andamos rodando las morenazas aquí en la ruta de Tlapacoya Centro. ¿Cómo ves? Aquí andamos, mi buena Lee. Buena tardecita, tú sí, abrígate bien, no te nos vais a volver a enfermar.
0: Ya no quiero enfermarme, mi querido Tonguis. Que Diosito los acompañe y manejen con precaución, porque luego siento que nos amenazamos cuando llueve y andamos manejando. Mi querido Ángel, buenas tardes, ¿cómo estás?
2: Hola, Ale, excelente, bendecida tardecita.
0: ¡Hola!
2: Pues aquí mi humilde opinión es...
0: Échale.
2: De que, pues no, no funcionaría. Porque si de parejas, de novios, de esposos y todos no funcionó, menos de amigos.
0: Gracias, mi querido Ángel. Gracias también a Freddy, que tenga bonita tarde. Dice por acá mi querido Andrés Norberto. Ale, si no hay hijos, que ese o esa ex se vayan bien lejos. Si terminaron fue por algo. Si van a seguir en contacto así, pues mejor no se hubieran separado. También el Cuervo dice, Ale, ¿sabes la verdad? No se puede tener una linda amistad con tu ex por muchas razones simples. Si ya está en otra relación o tú pues, se van a ocasionar problemas con las nuevas parejas. Saludos a los hermanos que te escuchamos en Zacapu, Michoacán, por internet. Saludos a toda la banda Tusa. Muchas gracias, mi querido Cuervo. Un beso y un abrazo para ti. Gracias también a mi bellísima María. Mi querido César Saldívar, que dice buenas tardes, Ale, que comas rico. Saludos también a mi querido Jorge Rosales. Alguien me mandó por ahí los registros para su papá. Ya, más adelante lo registramos con los datos que faltaban. Y bueno, estábamos platicando un poquito de si podemos o no podemos ser amigos de nuestro ex. Fíjate que los especialistas dicen lo siguiente: si tú tienes la madurez necesaria para afrontar que una relación amorosa no funcionó, pero sí puede funcionar, una de amigos, dale, dale. Pero efectivamente tienes que aprender a separar. Y es que no todas las relaciones que tenemos con todas las personas tienen que ser eso, tienen que ser algo más que amistad. Por el contrario, si en una relación que se separó hay hijos, siempre trata de mantener la amabilidad y la cordialidad. Y fíjate que platicábamos con mi querido César, fuera del aire, que cada uno de nosotros... pues habla de cómo le va en la feria, desde su intestino, desde sus tripas, desde su historia. Pero es bien importante entender algo. Mi historia no es igual a la del frente. Y no soy quien para señalar si la vida que está llevando el de al lado o el que está frente a mí es buena o es mala. No conocemos la historia completa de aquellos que creemos son nuestros amigos, nuestros familiares, nuestros compañeros de trabajo. Así es que si a ti te hace feliz ser amigo o amiga de tu ex y no te causa un conflicto, adelante. A ti, si por el contrario te hace ruido, te genera molestia y sientes que no puedes con eso, pues simplemente no lo hagas y deja que otros vivan a su manera. Mi nombre es Alejandra Ortega. Te vas a quedar ya con la magia, el carisma, la simpatía de mi querido Checo Olalde, que llega hasta esta cabina. En punto de las 6 de la tarde llega la bellísima Ana Pao. Yo te acompaño nuevamente en punto de las 9 de la noche. No se te olvide además que ya comenzó el registro para que papá participe y se lleve ese asador y disfrute así de su día este 2026. Muchas, muchas gracias por haberme acompañado. Buenas tardes, amor, besos y brillitos. Hasta la siguiente. Bye, bye.
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18: Buenas tardes, alegrías, ¿cómo estamos? Oigan, bienvenidos, bienvenidas a los grandes grupos, esta hora donde los recuerdos y la nostalgia se reúnen y se apoderan de este bello y hermoso lugar. Yo soy Checo Lalde, me quedo contigo en los micrófonos hasta las 6 de la tarde, así que ya lo sabes, ¿eh? Conéctate, manifiéstate, 771-718-4080. Así que ahora sí, bienvenidos, pásenle a lo barrido, ¿qué creen? Es completamente gratis.

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1: Ya son las 3 de la tarde con 3 minutos. Llega la música de Brindis. Se llama Cuando llega un adiós. Oigan, saludos a mi queridísima Eugenia Flores Sánchez, que ya anda conectando con nosotros. Muchas, muchas gracias por disfrutar de los grandes grupos. Te mandamos un fuerte abrazo.

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1: Ya son las 3 de la tarde con 6 minutos. Esta es la música del grupo Rodarte. Se llama Y me dijo, eres tú.
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1: Buenas tardes, las criaturillas del señor. Vamos arrancando los grandes grupos con estas grandes, grandes agrupaciones. Escuchamos en este bloque a Costa, Brindis, Rodarte. Ya viene Mandingo, viene Bronco, viene Liberación, viene Mi Tía Alta Gracia, viene Briseida Solís. No, hombre, cosa bárbara, cosa hermosa y cosa preciosa, ¿eh?
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1: Oigan, pues el día de hoy nosotros tenemos ya por acá saludos, dice Joaquín Martínez, mi checo, muy buenas tardecitas. Un saludo para Alfredo y para el char de parte del Chato. Y dale toda tu ternura, te escuchamos en la panadería Gema. Mira nomás, Les mandamos un gran abrazo, criaturillas del señor. Saludos también para mi queridísima Perlukis Tukis, que ya anda saludándonos desde el Estado de México. Y bueno, como estamos en el mes de papá, estamos en el mes del rey de la casa, pues nosotros ya tenemos el día de hoy lo que viene siendo lo que le venimos manejando.
2: Esta es la pregunta del día.
1: Ándale, la pregunta de esta gran y poderosa tarde. Ahí les va. ¿Qué consejo le darías a alguien que será papá por primera vez? Porque luego de repente cuando uno va a ser papá o fue papá, pues yo creo que lo que más le hubiera gustado es recibir un buen consejo de algún amigo, de algún familiar, a veces también hasta de los mismos padres, de los mismos suegros, pero ¿qué creen? Que muchas veces eso no sucede. Así que bueno, cuéntanos, platícanos, ¿qué consejo le darías a alguien que será papá por primera vez? Dice por acá mi queridísima Cecilia Muñoz. Checo, yo la verdad es que le diría que tenga mucha paciencia para disfrutar a ese pedacito de amor que le da Dios. Mira nada más, Dice por acá mi buen Andrés Norberto, buenas tardes, chiquito. Yo le diría que aproveche para dormir bien ahorita que puede. Y dice, ¿qué se me hace que los consejos son para ti, chiquito? ¿Vas a ser papá? ¿Vas a tener un chequetitito? No. Ya eres la segunda persona que me pregunta eso. También Perlita me dijo, Checo, ¿los consejos los quieres para ti? No. Pero ¿qué tal que para un día que tal vez lo llegue a ser más adelante, no? Sí, claro. Todos los consejos son bien recibidos, pero no son para mí, son para cada uno de nosotros. Para toda la comunidad de Radio Cristal Pachuca. 3 de la tarde, 2 minutos, soy Checo Lalde. Bienvenidos a los grandes grupos.
0: No hay vestido que...
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1: Las 3 de la tarde con 15 minutos, el grupo Mandingo, te vi con él y de la mano,
2: Punto 1.

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1: Esta es una canción que se lanzó en el año 1990, que justamente forma parte del álbum de Bronco Amigo. Se llama Una Noche Más. Las 3:21.

0: ¡Ándale! Ya son las 3 de la tarde con 24 minutos, criaturillas del Señor. ¡Buenas, buenas! Chuchururum. Oye, muchísimas gracias a todos los que andan conectando con nosotros en esta gran y poderosa tarde. Hoy les preguntamos, ¿qué consejo le darías a alguien que va a ser papá por primera vez? A ver, ¿qué nos dicen de este lado? ¡Buenas, buenas!
1: Trata de dormir lo que más que puedas, gordo, porque una vez ya que nacen,
0: ¡ora!,
1: las bendiciones no te dejan dormir, ya no te dejan dormir, así es que duerme todo lo que puedas.
0: Oye, aparte me encanta porque parece que me lo está diciendo a mí. Yo, no, espérense, aguanten las carnes. A ver, por acá dice la terminación 5622. Consejo a los que van a ser papás por primera, segunda, tercera vez, que traten de pasar todo el tiempo que se pueda con sus hijos, que no antepongan el trabajo, si el trabajo es muy importante, pero el tiempo que se le dedica justamente a los pequeñines es también muy importante, ya que muchas veces pues anteponemos el trabajo, y cuando crece un hijo, y lo digo por experiencia propia, los gritos, los reclamos duelen mucho cuando dicen, ¿y en dónde estuviste cuando más te necesité? Mira nada más, ¿eh? Toda la boca llena de razón. Dice por acá mi queridísima Lorena. Hola, Checo, pues yo creo que le diría que tenga mucha paciencia, demasiada, y sobre todo, mucha energía. Mari dice, Checo, yo le diría que saque fotos todo el tiempo que pueda, y cuando ya esté grande su hijo, que se lo muestre para recordar las cosas buenas. Pues casi, casi de cuando era una tremenda bendición, ¿verdad? ¿Quién anda por acá? Hola, hola, buenas tardes.
2: Hola, amigo Checo, sería hola, que duerma mucho el papá, porque los bebés son bien chillones, que también van a tratar. Y no dejan dormir.
0: ¡Ay, ay, ay!
2: No dejan dormir a su papá, Checo.
0: ¡Mira nomás!
2: Ese frito, siento que me están congelando.
0: ¡Ay, ay, ay, Danae! Abrígate, por favor, no vaya a ser la de malas. Mira, por acá anda el buen amigo Cuervo de Zacapu, Michoacán. Dice, Checo, el consejo es tener mucha paciencia con el nuevo ser que viene. No hay escuela para ser padre. Se aprende sobre la marcha. Así que, bueno, te saludamos desde Zacapu, Michoacán. Saludos hasta Pachuquita la Bella. Y te presumo que aquí comiendo unas ricas fresas del campo. Tremenda envidia nos anda dando mi buen Cuervo, ¿eh? Mira, por acá anda Sarita Rosales. Dice, hola, alegría, son muchas preguntas sobre esto, ¿eh? ¿Acaso va a ser papá? No, oigan, pues estamos en el mes del padre, por eso son las preguntas. Dice, ay, dale, pues por eso, por el mes del papá. Dice, un saludo a mi hijo Ángel, que fue papá a los 16. A los 16 se me salió del huacal. Ándale tú, ándale tú. Hola, Cristian, muy buenas tardes.
3: Hola, te habla Fabián.
0: Ay, Fabián, no te alcanzas a escuchar mucho, a ver ahí, háblame.
3: Bueno, mira, el mayor consejo que se le puede dar a un padre o por primera vez es que disfrute esos momentos, que muchas veces no se repiten, pero son de diferente forma.
0: Oye, Fabián, ¿qué crees? Que no te alcanzamos a escuchar mucho, no sé si nos tengas en altavoz.
3: Mira, mi consejo es que disfruten a la bendición, la primera que llegue, la segunda y tercera, porque todas son diferentes, y que lo disfruten mucho.
0: Ok, vientos, mi buen Fabián. Oye, pues muchísimas gracias. Te mandamos un abrazote bien, pero bien gigante. Gracias como siempre por conectar con nosotros. Ay, más o menos, como que te escuchábamos, ¿verdad que sí? Como que escuchaba como bien lejos. Dice Carlitos, oye, Checo, yo le diría que trabaje, porque los pañales y la leche tan cariñosos. Dice por acá, Beto, Chequito, buena tarde, excelente martes lluvioso. Pues el consejo que le podría dar a quien va a ser papá por primera vez sería que apoye en todo momento en el cuidado del bebé. Sé que también tenemos que trabajar, pues es un hijo que uno trae al mundo para darle amor. Y sobre todo que funcione o no funcione la relación, no haga omisas las obligaciones que tiene, pues ahora sí que con el pequeño o con la pequeña, ¿verdad? Son las 3 de la tarde, 28 minutos. Gracias a todos los que conectan con nosotros. Cuéntanos, ¿qué consejo le darías a alguien que va a ser papá por primera vez?
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9: Ya son las 3 de la tarde con 31, criaturillas del Señor. Oigan, saludos a mi queridísima Maggie Muñoz. Dice Checo, yo el consejo que le daría es que disfrute al máximo los primeros meses porque se van como agua, ¿eh?

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1: Oigan, tengo saludos para mi queridísima Lupita González. Dice Checo, yo la verdad es que le diría que junte dinero para el parto, para los pañales, para la leche, para la ropa. Porque, ay, ay, ay, pero ¿qué crees? Lo más bonito es que un bebé siempre será una gran bendición. Son las 3:38.

0: Oigan, 3 de la tarde, ya con 40 minutos, criaturillas del Señor. Muchas gracias por conectar, gracias por disfrutar. Mira, por acá dice Checo, mándale saludos a Margarita García y ponle una canción, por favor. Andamos desde las 57 rodando las 18 morenazas.
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0: Ese es Toño y Moño, mi buen Yayo McQueen. Saludos también para Flores, dice Checo. Yo le diría que lo piense bien, porque no es fácil. Después no tienen tiempo para estar con ellos, entonces pues mejor que le echen ahí coquito, ¿verdad? ¿Quién anda de este lado, mi buen Julián? Buenas.
2: ¿Qué pasó, Checo? Buenas tardes, buenas tardes.
0: Buenas.
2: Yo creo que mi consejo sería que vivan el día, que vivan la hora, vivan el tiempo, el minuto, que vivan con ellos, las aventuras.
0: Eso.
2: No es cierto, no hay consejos. Cada hijo, cada vida, cada matrimonio es diferente.
0: Claro.
2: A lo que yo viva hoy es diferente. Lo único que sí tienen que estar conscientes que los hijos son de los dos, nada más es de uno, es de los dos.
0: Bien dicho.
2: Yo una persona, mira, sin pensarlo cambié de trabajo. Un cambio de trabajo totalmente, por muchos motivos. Y principal motivo es por estar con ellos y dedicarles tiempo, Ese fue mi principal motivo. Por eso cambié hasta de trabajo.
0: Oye, qué bonito, mi buen Julián, que antes de todo pensaste justamente en tus pequeños. Te mandamos un abrazote gigantesco. Dice por acá, Connie, yo creo que lo primero sería darle gracias a Dios por tan hermosa bendición y que disfrute mucho a su bebé, que siempre le diga cuánto lo ama, que valore a la madre de su hijo, que le dio el más hermoso regalo y que siempre le dé valores y, sobre todo, le inculque ese respeto hacia los demás. Dice por acá, doña Mela, que disfrute de tener esa dicha tan bella y hermosa, porque no todos tienen esa bonita oportunidad, esa dicha, esa bendición de tener un baby. Saludos también para Nepo, dice Checo, pues yo creo que por mi experiencia le diría nada más que tenga uno, porque los pañales están caros. ¿Y qué crees? Ahorita con las enfermedades sale todavía más caro. Así que, cocazo a quien va a ser papá, dice.
3: ¡Órale, cocazo!
0: ¡Ora! ¡No nos desanimen! Digo, yo todavía no. Me falta mucho tiempo, yo creo todavía, ¿verdad? Pero, pues, oigan, a los que van a ser papás o quien sea papá, no me los anden desanimando.
4: Buenas tardes, chico.
0: ¡Hola!
4: Un consejo que les daría es que no le dejen toda la carga a la mamá. Mujer.
0: Claro.
4: Por desgracia, la mayoría de hombres hace esto. Y que recuerden
0: que es de dos.
4: Que es hijo o hija de los dos.
0: Claro.
4: No nada más de uno. Es de dos. Gracias, saludos.
0: Bien, maestra. Oiga, le mandamos un gran abrazo. Muchísimas gracias por conectar con nosotros. Por acá anda mi queridísima Blanquita Estela. Dice, buenas tardes, Checo. Mi consejo para alguien que va a ser papá por primera vez es que disfruten el embarazo, porque después no se puede dormir muy bien. Y que la responsabilidad es de los dos cuando nazca el bebé. Ahí está. 3 de la tarde, 44 minutos, a través del 106.1.
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0: Ya son las 3 de la tarde con 46 minutos. Mira, por acá anda mi queridísima Diana Casio. Dice Checo, yo fíjate que el consejo que en este caso le daría a quien va a ser papá por primera vez es que desde el momento que llega a la vida, pues esa bendición le va a dar, ahora sí que el calor y el color y el amor de padre. Ser un buen padre no se trata de ser perfecto, sino de estar presente, de ser paciente, de escuchar activamente a tus hijos. Los pilares fundamentales para lograrlo incluyen dedicar tiempo de calidad, guardar el teléfono y sobre todo conectarte con ellos en cada una de sus actividades, que es una de las claves más importantes para su autoestima. Oye, mira nada más, qué bonito. Muchas gracias, mi queridísima Diana.

Ya solamente 10 minutos nos separan de las grandes y poderosas 4 de la tarde, criaturillas del Señor. Gracias a toda la gente que nos sintoniza a través de nuestra aplicación y página web, radiocristal.mx. 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
11: Buenas tardes, las criaturillas del señor. Vamos a arrancar juntos en nuestra segunda hora con música de los dos de Tamaulipas. Ayúdame.

0: Oigan, son las 4 de la tarde, ya con 7 minutos. Bienvenidos, bienvenidas a nuestra última hora, criaturillas del Señor. Oigan, quiero mandar saludos bien especiales para el Papuchis, que ya anda conectando y que ya anda participando en la pregunta de esta tarde. ¿Qué consejo le darías a alguien que va a ser papá por primera vez? Dice Checo que compre los pañales desde el primer momento, pues que por ahí se enteren, porque no. Es cosa bárbara todo el show, ¿eh? Sobre todo que por ahí se acerquen el termómetro, el talco, las toallitas húmedas. Digamos que todo lo indispensable para darle la bienvenida a lo que viene siendo los pequeñines. Así que segunda hora contigo hasta las 6 de la tarde, criaturilla del Señor. Ya por acá me andan diciendo que ando diciendo que la última hora. No. La segunda. Dice Juanita Checo, yo la verdad es que le diría que sea responsable, como debe de ser. Saludos también para Beto Durán, mi buen Beto Durán, que nos anda saludando. Es más, a ver, producción, es que mira, esta canción literal nombra el lugar desde donde nos anda sintonizando. Así que, ay, ay, ay.
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0: Beto Durán nos anda saludando desde Ciudad Hidalgo, Michoacán.
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0: Muchísimas gracias, mi buen Beto, por estar a la escucha desde varios kilómetros de Pachuquita. Mira.
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0: Hombre, qué bonita canción, ¿eh?
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0: Vamos a mandar también más saludos por acá para Porfirio. Dice Checo, yo le diría que sea responsable. Mira, Brenda Reyes. Ay, Brendita, ¿qué vamos a hacer contigo? Dice, buena tarde, mi buen Checo. El consejo que yo le daría es que si está seguro que es de él, y después, pues que Dios lo acompañe. No sean así, oigan. Son bárbaros, muchachos. Saludos también por acá para mi queridísima Rocío, a quien le mandamos un gran abrazo. Muchas gracias por conectar con nosotros, criatura del Señor. A lo que viene siendo Vanessa. También a mi buen Sammy. Ay, ese Sammy. A ver, ¿qué nos va a decir? Hasta me da miedo escuchar los audios del Sammy.
2: Hola, chico, ¿qué tal? ¿Cómo estás? Excelente tarde. Mi consejo sería, cómprate pañales de leche. Prepárate para no dormir. Mínimo 1, 2, 3, 4, 5, 6, 7, hasta los 8 meses. Luego, si le gusta dormir de día y en la noche estar despierto, olvídate. No te va a dejar dormir, así es que vete preparando para todo eso. Y ya sabes, toallitas, pañales, leche, ropita y con todo. Así es, ese era mi consejo.
0: ¡Ándale!
2: Para todo eso.
0: ¡Vientos huracanados! Por acá dice Xochitl Vargas. Checo, yo el consejo que le daría es que duerma todo lo que pueda antes de que nazca, porque una vez teniendo al bebé, ya nadie duerme igual. 4 de la tarde ya con 10 minutos. Recuerda, ¿qué consejo le darías a alguien que será papá por primera vez?
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2: Ya son las 4 de la tarde con 16 minutos. Es música de Campeche Show. Se llama El Noveno Mandamiento.

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1: Oigan, son las 4 de la tarde, ya con 22 minutos, criaturillas del señor. Ay, ay, ay.

0: Ay, segundo día de la semana y estamos platicando de qué consejo le darías a alguien que va a ser papá por primera vez. Mira, por acá anda mi buen Aldo, dice Checo. Pues antes que nada yo le diría que capture unas buenas fotografías para recordar esos bellos momentos, a veces chuscas por la circunstancia que está pasando la mamá, ¿verdad? Saludos, dice, para todo el antiplano hidalguense desde Almoloya, Hidalgo. Muchísimas gracias, mi buen Aldo. Y mira, por acá anda, ¿quién? Mi queridísima Mariloli.
1: Hola, Checo, saludos de Mariloli. Yo el consejo que le daría, que no vaya a ser como José Reyes García Hernández, que me pedía un hijo a gritos.
0: Madre de Dios.
1: Y cuando, gracias a Dios, llegó mi hijo, nuestro hijo, ¿verdad?
0: Sí, claro.
1: De José Reyes y mío. Pues patas, ¿para qué las quiero? Que se hagan responsables, que sean padres, padres. Hasta luego, chicos. Saludos de Mariloli.
0: Madre de Dios. Me sentí en jueves de confesión, pero hay que aceptarlo. Tiene toda la boca llena de razón. Miren que yo por ahí estuve platicando con Mari Loli la otra vez y justamente me estaba contando un poquito de su historia. Y digo, ya conociendo su historia, pues ya uno entiende, ¿no? El por qué realmente dice eso. Y si dices, oye, pues a ver, como muchos lo decían, ya no es la primera vez. El hijo es de los dos. Y luego de repente, tanto hay hombres como hay mujeres que nace la bendición y mira, se desobligan y vámonos. Vámonos para otro lado, se les olvida que son padres, se les olvida que fueron hijos, se les olvida todo, todo, todito, todo. Así que por favor, como dicen por acá, háganse responsable porque la bendición es de los dos. Dice por acá mi queridísima Xochitl. Ya lo habíamos leído, ¿verdad? El de Xochitl, sí, cierto. Dice por acá, hola chicos, le puedes mandar un saludo a mi patrón Jairo, que deje de estar haciendo ruido con su taladro porque no deje escuchar la música. ¡Ándale! Ay, Norberto, mira nomás, no le tenemos miedo al éxito, no le tenemos miedo al desempleo. Saludos también para mi buen Octavio, que ya por acá anda conectando con nosotros. Dice Checo, el consejo que le daría es que, pues por favor, ya con uno, que se casi que se comporten con uno, pues ya después que se vengan cuidando. Tengo también unas bonitas mañanitas.

0: Así es, criaturías del Señor, tengo unas bonitas mañanitas el día de hoy, en este segundo día de la semana. Ni más ni menos que para mi queridísima María del Carmen Navavaro, que el día de hoy está cumpliendo 25 años. Y nosotros le mandamos su taquito de barbacoa. Le vamos a mandar su mordidita de pastel y lo que viene siendo su bonito taco de carnitas. No, hombre, aquí consentimos a los cumpleañeros al mérito 106.1. Así que mi queridísima María del Carmen, este saludo de parte de esa persona especial que te ama y te quiere con todo el corazón. ¡Feliz cumpleaños! ¡Felices 25 años!
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0: Ya son las 4 de la tarde con 28 minutos. Llega la música de Mecano y Los Ángeles Azules. Me cuesta tanto olvidarte.

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14: Hola, hola, te saluda Erika García y estas son las noticias más importantes de hoy. Como parte de la estrategia del gobierno de Hidalgo para fortalecer al sector agropecuario, la Secretaría de Agricultura y Desarrollo Rural realizó la entrega de apoyos productivos en los municipios de Progreso de Obregón y Ajacuba, beneficiando a 2,190 productores de la región con una inversión superior a los 9,900,000 pesos. Por instrucciones del gobernador Julio Menchaca, la Secretaría de Infraestructura Pública y Desarrollo Urbano Sostenible mantiene monitoreo permanente durante la actual temporada de lluvias, así como el despliegue de maquinaria en las regiones del estado para reducir tiempos de respuesta. El secretario de Infraestructura, Alejandro Sánchez García, informó que, derivado del monitoreo que se realiza a las 24 horas del día, la dependencia tuvo conocimiento este fin de semana de afectaciones en puentes. El censo dirigido a pueblos y comunidades indígenas del municipio, que inició el pasado 25 de mayo, registra a la fecha un avance del 70%, de acuerdo con información de la Secretaría de Desarrollo Humano y Social. El titular de la dependencia, Alberto Campillo Santos, señaló que este ejercicio se encuentra en su etapa final y tiene como meta la aplicación de 900 cuestionarios. Entre los principales temas abordados en el cuestionario destacan infraestructura, salud, educación, medio ambiente, desarrollo territorial y desarrollo económico, aspectos prioritarios para mejorar la calidad de vida de las comunidades indígenas de Tulancingo.
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17: Las 5 de la tarde con un minuto, criaturías del Señor. 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

0: Oigan, son las 5 de la tarde, ya con 10 minutos, estamos iniciando oficialmente nuestra última hora, criaturillas del señor. Mira por acá, anda Flor, dice, oye, ¿cómo puedo registrar a papá por la parrilla? Ok, ¿cómo lo puedes registrar? Súper fácil, súper sencillo, tienes que mandar el nombre completo de papá, su edad, su número de celular y la colonia y municipio donde nos andas sintonizando, ¿va que va? Así que, Flor, por acá esperamos los datos de papá. Saludamos también en esta gran y poderosa tarde a mi buen Jorge Iván. Dice Checo, participando en la pregunta del día de hoy, ¿qué consejo le darías a alguien que será papá por primera vez? Sobre todo que lo disfrute demasiado. Por acá dice Vic, disfrute mucho su sueño porque ya jamás dormirá de esa forma. Ya tendrá a cargo una de las vidas más importantes y justamente más importante que la suya. Así que abrazote bien gigantesco, Vic. Gracias por conectar con nosotros el día de hoy. Oigan, antes de continuar, tengo unas bonitas mañanitas. ¡Ándale, pues! Ya anda conectando conmigo mi queridísima Carol. Dice, hola, chiquito, soy Carol. Por favor, le puedes mandar una felicitación a mi abuelo Norberto por su cumpleaños número 62. Así que, abuelito Norberto, le mandamos lo que viene siendo su mordidita de pastel. Le mandamos también su taquito de barbacoa. Y que la pase increíblemente padre. ¡Feliz cumpleaños! Era nomás. ¡Ay, ay, ay! También ya anda conectando conmigo mi buen Isidro. Dice Checo, yo también le diría lo mismo, ¿eh? Que disfrute sus últimos años de sueño. Bueno, en este caso serían días, ¿verdad? 5 de la tarde, 13 minutos. Buenas, buenas.
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0: Las 5 de la tarde, ya con 16 minutos.

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0: Ya son las 5 de la tarde con 24 minutos, criaturillas del Señor. Ya tenemos que despedir la pregunta de esa tarde, donde estuvimos hablando de qué consejo le darías a alguien que será papá por primera vez. Dice por acá mi buen Isabel, buenas, Checo Lalde, escuchando Cristal desde Acayuca, Hidalgo. Y bueno, este consejo esté, pues ahora sí que preparado para un cambio muy extremo, porque a veces en la noche no te deja dormir, porque luego por ahí le dan como coliquitos en el estómago, puro llorar de la Bendy. Entonces casi yo creo que todos llegan a la misma conclusión de que ahorita, antes de que sean papis, duerman lo más que se pueda, ¿verdad? Saludos también para Polita, dice hola Checo, oye, comparte con todos tus radioescuchas que para todos los que andan justamente transitando por Colosio, pues ahora sí que tomen sus debidas precauciones, porque hay un carro volteado justamente a la altura de la Mega, para que lo tomen en cuenta todos aquellos que van a transitar el día de hoy por Colosio, ya que se llega la hora de la salida de la chamba, criaturillas del Señor. Muchas gracias por conectar con nosotros. Ahí estuvo la pregunta del día de hoy. Son las 5:26. Yo me quedo contigo hasta las 6 de la tarde. Recuerda, si quieres registrar a papá para que participe por el asador, tienes que enviar los datos completos, que es nombre completo de papá, su edad, la colonia y municipio donde nos anda sintonizando y número de celular, ¿sí lo dije? Bueno, por si no lo dije, ahí está. Pero es nombre completo, edad, número de celular y colonia y municipio. 5:26.
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0: 5:30.

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1: Ya son las 5 de la tarde con 34 minutos. Oigan, saludos para el buen Gus. Bonita. Ya por acá anda conectando con nosotros y le mandamos un abrazote bien, pero bien gigante. Bonita.

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1: Cinco treinta y siete.

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9: Las 5 de la tarde, ya con 42 minutos, criaturillas del Señor. Oigan la música de Samurai, se llama Un Día Sin

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2: Ya son las 5 de la tarde con 46 minutos. Oigan, saludos a Ixel Rodríguez, que ya anda conectando con nosotros. Es música de Rubí Escobar. Se llama No se pueden enterar. Soy Checo Lalde, ya casi llegamos a la recta final. Mientras tanto, más buena música. Súbela a tu radio.

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1: Ya nos vamos, criaturillas del Señor. Que tengan una excelente y muy poderosa tarde de martes. Soy Checo Lalde. Hasta mañana. Bye, bye.

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11: Hola, ¿cómo está? Le saluda Alejandra Cruz y esta es la información que tiene que conocer. El canciller Roberto Velasco reportó que hay aproximadamente 14,000 mexicanos detenidos en centros migratorios de Estados Unidos. Negó que exista un acuerdo con ese país para que México reciba a migrantes de otras naciones que son deportados.
12: Hay varios juicios al interior de Estados Unidos que se están resolviendo sobre este mismo punto. Están en distintas etapas procesales. Hay uno en específico que tiene que ver con el centro de adelanto en California, que es donde más personas lamentablemente perdieron la vida y naturalmente que sus familias están exigiendo que haya justicia.
11: La presidenta Claudia Sheinbaum adelantó que la Fiscalía General de la República presentará pronto los avances contra el robo y el contrabando de combustible, destacando que ya hubo detenciones importantes. Además, señaló que las ventas de Pemex han subido de manera considerable, lo que demuestra que en gasolineras y flotillas ya no se vende combustible que entra ilegalmente. Al 31 de mayo de 2026, el IMSS reportó más de 22.5 millones de puestos de trabajo registrados, la quinta cifra más alta de la historia y la máxima para un mes de mayo. Del total, 86.8% son empleos permanentes y 13 eventuales. Aunque hubo una baja de casi 30,000 empleos frente a abril, el instituto explicó que es por la estacionalidad del campo, ya que en mayo concluyen ciclos de siembra y cosecha en varias regiones, y eso reduce temporalmente el trabajo agropecuario. En Washington se inauguró la exposición de Donald Trump and Jeffrey Epstein Memorial Reading Room, que compila más de 3.5 millones de páginas de documentos desclasificados, además de miles de fotografías y videos relacionados con la investigación. El recinto, con una superficie superior a los 1,100 metros cuadrados, tiene como propósito, según los organizadores, facilitar el acceso público a los archivos y evidenciar la dimensión del caso del financiero Jeffrey Epstein, condenado por delitos sexuales y fallecido en 2019.
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13: Buenas tardes.
5: Señores, son las 6:00 y aquí comenzamos nuestras 3 horas juntos. Yo soy Ana Pau, tu cristalita. Ya llegué y me quedo contigo hasta las 9 de la noche. 771-718-4080 es el WhatsApp de Cristal. Estás en el 106.1. Yo te recuerdo, Marc Anthony y Juan Gabriel.